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1: ¿Todo listo? Bien, muchachos. Ahora sí, en la era moderna de nuestro folclore nacional, marcando la diferencia.

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Aquí están los que

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0: Esta es la hora, las 8 y 24 minutos.

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Gracias, damas y caballeros, señoras y señores. Siga la música de la fiesta. 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
0: 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Esta es la hora, las 9:24.

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1: Vamos, señor director, por favor, que suene.

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1: Esta es la hora, las 5:35.

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0: es la hora, las 5:53.
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1: Siervos, ¿cómo están, amigos? ¿Cómo están? ¿Qué tal, hermanos? ¿Cómo están? Les saluda su hermano Domingo. Estamos en vivo y en directo. Hoy día, siervos, estamos en vivo y en directo. Hoy día, siervos, estamos llegando a todos ustedes, sí. Me llaman amigos, me dicen, hermanito Domingo, yo quiero que me ayude porque yo estoy sufriendo años enfermo. Ya no puedo más, don Domingo, con el odio que me tiene la gente, con el odio que me tienen mis hermanos, mi familia, con el odio que me tiene la gente mala, la gente perversa, hermano Domingo, me dicen. Yo quisiera que usted me ayude, que usted me cure, que usted me sane, que usted me limpie, que usted me desate, don Domingo, me dice. Por favor, ayúdeme, don Domingo. Ya no puedo más con esta tristeza, con este dolor, con esta enfermedad, don Domingo. Hay días mejor que pienso morirme, me dicen. Estos chucamientos, estos truncamientos, estas torceduras, estas enfermedades, me dice, estos tronchamientos que siento en mi cuerpo, mi espalda, mi cerebro, don Domingo. Sí, hermanos. Lo que pasa, hermanos, cuando hay una maldad y una cochinada a veces, siervos de Dios, la medicina no hace bien. Por más que tomes medicina, por más que tomes remedios, no hace bien, hermano. ¿Ya? Voy a comunicar en estos momentos a mi hermano de Trujillo, que está a punto de alocarse, dice, tiene fuertes dolores en su cuerpo. Voy a comunicarlo a mi hermano de Trujillo en estos momentos, que lo está curando un brujo, dice. Y dígame si lo irá a curar bien o lo irá a curar mal, porque no lo hace nada, ya lleva 6 meses, dice. Atención, hermano de Trujillo. Esa persona que te está curando no es curandero, es estafador, amigo. Esa persona que te está curando es estafador, es charlatán. No es curandero, amigo de Trujillo. Esa persona solamente lo utiliza el trabajo para engañar y estafar a la pobre gente, hijo. Lo que tú tienes, hermano, es un cálculo a la vesícula. Hígado graso, eso no es brujería, eso tienes que hacerlo, operación a la vesícula, siervo, operación a la vesícula. El brujo te ha dicho que te han dado por la boca, te han dado por dentro, te ha engañado y una y otra cosa, eso es mentira, siervo. Cálculos a la vesícula biliar, hermano, eso no es para nosotros, no es para el médico, no es para nosotros, ni curanderos, ni pastores. Eso es para operación, siervo, para la ciencia médica, ni para las farmacias tampoco. Tampoco las medicinas pueden botar esos cálculos, siervo, ya están grandes. Tienen que hacerle una operación a la vesícula. Seguimos en la programación, amadísimos hermanos. Estamos en vivo y en directo. Seguimos en la programación, su hermano Domingo, Domingo, Domingo, Domingo, Domingo. En vivo y en directo aquí en Huamachuco. Yo estoy ya atendiendo yo mismo aquí en Huamachuco. Yo mismo ahorita voy a dar mi número, siervos, para que usted me llamen, para que usted se comuniquen conmigo, siervos, voy a dar mi número, ¿ya? Porque yo mismo estoy trabajando aquí en Huamachuco, siervos, aquí. Yo mismo personalmente, siervos, apunten, apunten. El único número donde usted me puede llamar, siervo, es el 981-917175. 981-917175, sí, es el único número donde usted nos puede llamar, ¿ya? El único número autorizado, siervos, porque hay gente que está dando su número por allí, han ido a Santiago de Chuco, han ido a otros sitios engañando que son Domingo. Su hermano Domingo solamente trabaja aquí en Huamachuco, siervos, yo no trabajo en otros sitios. Eso tiene que tenerlo presente usted, ¿ya? Yo no estoy trabajando en otro sitio, siervo. 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Atención, siervos,

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Ese es el número personal, el único número de su hermano Domingo, donde usted nos va a llamar siervo de diferentes sitios, de diferentes lugares, por su enfermedad, por lo que viene aconteciendo, lo que viene pasando con su hijo, su hija. Tiene que hacerlo curar. Ellos son señoritas, jóvenes, necesitan estar limpios, un paramiento, un florecimiento para sus estudios, para su futuro, siervo. Comunicamos a mi hermano preocupado acá en Retamas. No cojas tu moto, hijo, te vas a matar. Te han hecho para que te mueras en accidente, hijo. No cojas tu moto, te vas a matar. Veo acá, hijo, que te han hecho un trabajo para que termines reventado los sesos, los brazos, hijo. Vivas vegetal 3 años. Hijo, no te vas a matar, dijo del completo, pero vas a quedar inválido. O si no, pues también la pelona, hijo. Acá hay un trabajo de mala muerte, donde usted está sentenciado a muerte, siervo. Donde le dicen, te debes muerto, desgraciado, porque te fuiste con otra mujer. Hay una mujer acá que ha sido tu primera esposa, quien ha hecho una maldición donde dice, si te veo con esa mujer feliz, prefiero verte muerto que perderte. Entonces, siervo, su ex mujer a usted lo ha hecho, amigo, usted, profesional, que tú trabajas en una empresa, lo veo, hijo, andas en tu moto para arriba, para abajo. Así lo ha dicho el brujo. Él anda en su moto para arriba, para abajo. Él viaja lejos, viaja a Julcán, viaja a Quirubilca, viaja a varios sitios. Por ahí te va a encontrar la muerte, hijo. No viajes en tu moto hasta que te hagas curar, siervo, ¿ya? Atención, vamos a comunicar en patas. Hermano, donde tú estás cavando, ahí no hay nada, hermano. Cava más arriba al cerro. Ahí en la parte de abajo no hay nada. Para arriba, cávate unos 100 metros para arriba. Allí está la riqueza, siervo. ¿Ya? Ahí está la riqueza. Ahí donde estás tú estás perdiendo tiempo. Voy a dar el número de celular, siervos, donde yo estoy trabajando, donde usted me va a llamar, me va a escribir en WhatsApp. A veces no contesto, siervo, porque estoy en mesada, sí. Pero ahorita le estoy enviando ya el número para que usted me escriba también. 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Ese es el número de celular donde usted nos va a llamar, siervo. Quien le habla a su hermano, ex pastor evangélico, 15 años. 15 años, 10 adventistas, 5 nazarenos, siervos, ¿ya? Estamos para ayudarlos, para liberarlos, limpiarlos, desatarlos. ¿Sí? Ya. Entonces, siervos, aquí también voy a... Me piden que repita el número. 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Ese es el número de celular donde usted nos va a llamar, donde usted se va a comunicar conmigo. Lo repito. 981-917175. Atención, hermana preocupada que se lo ha perdido una ropa interior. Me dice, don Dominguito, yo he perdido una ropa interior. Quiero que me digas esa ropa interior, dice, ¿quién lo tiene, don Domingo? Porque ya no puedo más, don Domingo, dice. Esa ropa interior, dice don Domingo, yo lo perdí hace un mes y desde ahí me ha cogido unas picazones en mis partes íntimas también. Me ha cogido, dice don Domingo, unos dolores en mi bajo vientre. Yo he soñado que me están trabajando con mi ropa, dice. Voy a comunicarlo aquí a mi hermana preocupada, que esa ropa interior lo ha robado tu misma prima, quien te acusa de haberlo quitado su marido. La propia familia te está haciendo hija, esa ropa interior está acá con unos gusanos negros, unas agujas, está aquí hija con unos remedios hediondos. Lo machacan con ají rocoto, con veneno de culebra, donde lo dicen, aquí te provoco el cáncer, tumores, papiloma.

las condilomas, todas las enfermedades, dice, de transmisión sexual vendrán a tu cuerpo, dice, desgraciada, maldita. Tú, dice, me has quitado mi marido y eso no te perdono. Tu misma prima, perdón, sí, tu misma prima es, sí, le está acusando de quitarlo marido a usted a ella. Ciertamente veo que tú tuviste algo que ver con su esposo de ella, pues, por eso se está vengando. Atención, trabajo por venganza, trabajo íntimo, me ha salido aquí. Atención, señores, también voy a dar la dirección donde estoy trabajando en vivo y en directo, ¿ya? En vivo y en directo, su hermano Domingo, estoy trabajando aquí en Huamachuco, calle Andrés Avelino Cáceres, 563, a espaldas del pedagógico, siervo, sí, a espaldas del pedagógico, calle Andrés Avelino Cáceres, 563, a espaldas del pedagógico, aquí en Huamachuco, siervos, nos encuentran ustedes, ¿ya? Huamachuco, sí, yo no trabajo en otro sitio. Calle Cáceres, 563, a espaldas del pedagógico. También comunico a mis siervitos que me están escuchando de diferentes sitios, no vayan a venir a hacer amarres con mujer casada. No me gusta esa jugada, siervos. Amarres con mujer casada es guerra asegurada. No quiero que quiten mujer ajena, siervos. No me presto para cojudezas. También comunico, hermanos, a las personas que han venido para hacer compacto con el dinero. Pacto para la plata, pacto para la mina, ya pacto para el deporte. También hay pacto para el deporte, siervos. No vayan a pensar que porque le hago un trabajo, como un amigo de 40 años vino para hacerle un trabajo, un pacto para el deporte, y me dijo, yo quiero jugar igual que Ronaldinho. Tampoco he venido a engañar a la gente, a sorprenderlos. Nosotros lo vamos a ayudar a usted, siervo, pero sin mentiras, ¿ya? Como un hermano viene y me dice, yo quiero un pacto para el amor. Quiero que me quiera, dice, una famosa, esa cantante famosa que se llama Sonia Morales. Nosotros no hemos venido tampoco, siervos, a mentirles a ustedes. Sonia Morales ya tiene su esposo, tiene su marido. Tiene que ser, pues, que tenga concordancia con una chica que usted conozca de su pueblo, de su sitio. Me están pidiendo el número nuevamente. Atención, siervos. 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Ese es mi número personal, siervos, mi número de WhatsApp también, ¿ya? 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Más despacito lo voy a dictar. 981-917175. Las personas que quieren que en la radio lo diga, también en la carta me dicen, en el yape que me hacen, díganlo en la radio. Y otros que me dicen solamente en interno, en mi WhatsApp, eso no tiene por qué salir en la radio, siervos, ¿ya? Es personal. Por eso, no vaya a pensar que porque me dicen WhatsApp en el celular, esto va a salir en la radio. No, esto queda interno. Las personas que me dicen en la radio, dígalo, es porque ellos me dicen. Atención, acá voy a comunicar a mi hermano preocupado. Su esposa lo ha dejado, dice. Su esposa ya no quiere nada con él porque su esposa, dice, se ha enamorado de otro hombre. Hermanito Domingo, ayúdeme, dice. Ya no puedo más, dice. Mi esposa de la noche a la mañana ya no me quiere. Atención, vamos a comunicar aquí. Poner bastante atención. Vamos a comunicar acá a mi hermano por su esposa, que dice que ya no lo quiere su esposa. Se ha enamorado de otro. Sí, hemos visto acá, hermano, que tu esposa está saliendo con un joven más menor que tú. Pero déjame decirte que este joven no lo quiere a tu esposa de verdad para toda la vida. Lo quiere solamente para burlarse, siervo. Sí, solamente para burlarse nomás. No lo quiere para toda la vida tu esposa, sí. Lo que debemos hacer aquí, hermano, es desactivar un trabajo que este joven lo ha hecho a tu esposa. Este es un trabajo de encantamiento con pusanga y sígueme, sígueme. Tu esposa se ha enamorado de él porque es más joven. Y otra cosa también, hijo,

en la cama este muchacho, tú sabes que es más muchacho que tú, y pues hace mejor la función, hijo. Entonces, de todas maneras, si tú quieres recuperar a tu esposa, yo te voy a ayudar por tus hijos, porque veo que tienes 3 hijos con ella. Si no tuvieras hijos, yo te digo, hermano, más vale estar solo que mal acompañado. Pero tus hijos han quedado botaditos ahí, guachos, hijo. Por tus hijos te voy a apoyar, ¿ya? Vamos a hacerlo sentar sobre su rabo, esta mujer que venga a ver sus hijos, su esposo, ¿ya? No te preocupes, hijo. Y si tú quieres también, hijo, te consigo una mujer buena también, pero que tenga una edad también, hijo, como para que después no te esté engañando, hijo, ¿ya? Atención. Atención, señoras y señores. Poner bastante cuidado, tener bastante cuidado. Hay trabajos diabólicos que lo hacen a la gente, ¿ya? Me dice mi hermano, no apunte bien su número, repítalo, por favor. Atención, atención, voy a repetir. 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Cáceres 563, a espaldas del pedagógico. En todo caso, usted viene, me da una llamadita y nosotros lo recogemos, lo mando a mi secretario para que lo recojan. También puede venir al obelisco, del obelisco y hay 1 cuadra y media, ¿ya? Para que no se pierda, porque hay gentecita humilde que a veces no conoce la ciudad, siervos. Voy a comunicar aquí, como les estaba diciendo, cuando hay odio, cuando hay envidia, hay perjurio, hay venganza, siervos, a veces te mandan los espíritus malditos, los espíritus diabólicos, comprobando tu fe. Porque hay personas que a veces somos evangélicos, pastores, colegas de la religión, me llaman, me dicen, hermanito Domingo, ¿por qué si yo creo en Dios me coge el cáncer? Me coge las enfermedades. Si yo creo en Dios, me dicen, ¿por qué me pasa esto, don Domingo? Yo le voy a decir a usted, le voy a decir, siervo. A usted le coge el cáncer, le coge las enfermedades. ¿Dónde en la Biblia dice que los que creen en Dios no les va a coger enfermedades? ¿Dónde en la Biblia dice donde los que creen en Dios no les va a coger el cáncer? ¿Dónde en la Biblia dice que los que creen en Dios no se van a morir algún día? No, siervos, no. La Biblia dice que Dios no pone enfermedades. Las enfermedades lo pone el diablo, siervos. Las enfermedades lo pone el huisco, el cabuco. Eso lo pone las enfermedades, siervo. De repente el cabuco quiere que usted lo adore a él, no lo adore a Dios. Por eso, siervos, es que yo he venido a Tahuamachuco para liberarlos del guacabuco. Siervos. Por eso el diablo se encarga de enfermar a la persona. El cáncer es del demonio. El cáncer es del diablo. Entonces el diablo no lo jode a su hijo, pero lo jode al hijo de Dios. Pero Dios dice que ve la paciencia de sus hijos. Porque el cabuco le puso al diablo, el cabuco le puso a Job. Siendo hijo de Dios, le puso una sarna desde su cabeza a sus pies. ¿Por qué? Porque el diablo le dijo a Dios. Cualquiera, pues Job es fiel, le das terrenos, le das cría, le das animales, le das plata, le das mansiones. Cualquiera cree en Dios, quítale todo y vas a ver. Y Dios le dijo, a ver, quítale todo y verás que no me traiciona. Es ahí donde le salió una sarna desde su cabeza a sus pies. Dice que alistaba astillas de ladrillos para que se rasque y no le pasaba. Y ahí se quedó sin nada, vendió todo para que se cure y nada, siervos. Pero ahí está la paciencia de Dios. La paciencia de Dios que dijo, me podrán quitar mis riquezas, me podrán quitar mis animales, me podrán quitar hasta mi salud. Mientras no me quiten mi fe, yo algún día voy a ser más grande.

que lo que fui. Entonces Dios nos dice en su palabra que debemos luchar juntos. Debemos luchar juntos con Él contra toda enfermedad, contra toda pobreza, contra toda hambruna, contra toda necesidad, contra todo perjuicio, contra toda clandestinidad, contra toda agitación, siervos, contra toda aflicción. Debemos luchar juntos. Por eso Dios dice que curó a Job y le devolvió todo lo que había tenido 10 veces más. ¿Usted no quiere que Dios haga lo mismo? Crea en Dios. Dios es el único escudo que nos va a proteger, nos va a ayudar, va a caminar con nosotros para recuperar la salud. Por eso si tú vienes, siervo, acá, vente con fe, vente con Dios. Hazte una oración en tu casa y pide a Dios para que vengas y visites al hermano Domingo. Sí, yo lo voy a ayudar a usted, siervo. Sí, pida a Dios, siervo, usted, y diga, voy a visitar al hermano Domingo y quiero que me ayude. Porque a mí la gente ya no viene desconfiando, ya vienen confiando, siervos. Ya vienen listos para curar porque saben que yo soy hijo de Dios y a mí no me gusta la mentira. ¿Ya? Entonces, las personas que vienen me dicen, hermano Domingo, ¿es verdad? Yo quiero que me liberes del cacabuco. Yo quiero que me liberes de los malos sueños, de los malos espíritus, de las agitaciones al corazón. Yo quiero que me liberes de esos malos tormentos. Solo me estoy matando, solo me atormento. Pienso que me voy a morir. Ayúdeme, maestro, me dice. Yo lo voy a ayudar a usted, siervo, sierva, que me está escuchando. Yo lo voy a ayudar. Vamos a liberarlos de los malos espíritus, de esos malditos malignos, esas guacas de gentil, esos malditos duendes, fantasmas que gritan en su casa, que se aparecen en visión, lo hacen palmas, lo llaman, por esos titanes, por esos higuerones, por esas lagunas encantadas. Vamos a liberarlo de todo guacamoco. Vamos a liberarlo. ¡Oh, Abea! ¡Abea a tomar tololón! Vamos en estos momentos. Avea tomar tololón, serpiente apóstol del diablo. En estos momentos no me dominarás. No me dominarás. Porque yo dominaré el mundo. Estoy con Dios, dice. El que está con Dios dominará el mundo, dominará la vida. Vamos en estos momentos. Reina del Santo Rosario Diabólico. Avea tomar tololón. No me dominarás. Avea tomar tololón. Aquí te menciono. Para que vengas. Te ubiques. Para darte en el espinazo unos cuantos cerdazos con mula chúcara, porque tú no dominarás, no harás sufrir a mis pacientes. Avea tomar tololón, yo te llamo para que te quites de esa casa, de ese hogar, de esas enfermedades, de ese cuerpo. Hay pacientes que me dicen, me duelen mis huesos, me duele mi cuerpo, me duele mi cerebro, ya me he ido al doctor, no me hace nada, don Domingo me dice. ¿Qué lo va a hacer, hijos, si lo que tiene es maldad? Lo que tienes daño, lo que tienes cochinada, siervos. Ese paciente no se va a curar nunca, porque tiene daño, porque tiene maldad, porque lo han regalado al cementerio, porque lo han hecho con su prenda, lo han velado, lo han maldecido, lo han trabajado de pata y mano. Así te quiere ver, lo han dicho. ¿Ah? Así andarás, pobre, jodiendo, estirando la mano, pidiendo limosna. ¿Ah? Así lo trabajan con sales, lo trabajan con excrementos, lo trabajan con guanos, para que usted se quede pobre, para que usted no venda en su restaurante, para que usted no venda en su ferretería. Lo hacen trabajo, siervo. ¿Ah? Vamos a ayudarlos, señoras y señores, a todos mis hermanos que me están escuchando. Voy a contestar ahorita a un paciente que me está escribiendo acá. Ahí le envío 100 soles, dice don Domingo, lo ya piao. Sé que la consulta cuesta 50, pero yo lo yapeo siempre porque quiero que me diga la enfermedad de mi hijito. Él tiene 2 años, 7 meses y le ha aparecido, dice, un dolor de estómago y unas ronchas en su cuerpo. Dígame la verdad, porque ya lo he llevado a la posta, dice, y no lo han hecho nada. Atención, mijo, está su foto, su nombre. Dígame la verdad, don Dominguito. Atención, siervos de Dios. Atención, siervos de Dios. Voy a comunicarlos acá, mis hermanos. Atención, siervos de Dios.
Voy a comunicarlo a mis hermanos aquí, a mi hermanito que por su menor hijo aquí, le voy a comunicar que no me ha salido brujería, me ha salido una fuerte infección estomacal, hijo, llévalo al doctor, a la ciencia médica. Eso no es para mis manos, siervo, ¿ya? Es infección, veo que tiene diarrea y fiebre también este muchacho y una tos ligera. Llévalo al doctor, a la farmacia no, porque la farmacia no son doctores. A veces son enfermeros, técnicos. Acá necesita sacar análisis, siervo, para que de acuerdo a sus análisis lo hagan su tratamiento. Sí se cura todavía, pero no te confíes. Es una criaturita. Las criaturitas no hablan que le duele porque no pueden hablar, solamente lloran, siervo. En cambio, un adulto ya habla. Me duele mi cabeza, me duele mis ojos, me duele mi hígado. Pero un niño no habla. Tiene 2 años, 7 meses. Entonces, siervo, llévalo a un pediatra, pediatra, que es especialista en niños, siervo, ¿ya? No lo lleves a un enfermero, un técnico, llévalo a un pediatra, siervo, ¿ya? No es brujería, es para la ciencia médica. Seguimos en la programación, amadísimos hermanos. Seguimos en la programación, estamos en vivo y en directo, llegando a todos ustedes. Voy a comunicar a mi hermano acá que tiene años, dice, sufriendo con un dolor de estómago, dice, le grita, le hinca, como que si un animal viene a la boca, le baja para abajo su garganta, para abajo, vuelta. ¿Qué cosa será, don Domingo? Dice, le cuento, hace años me invitaron a comer, dice, desde ahí estoy jodido, dígame si es esa persona que me invitó a comer. Dice, ella es una señora blanca, colorada, dice, ojos verdes. Desde ahí que me invitó esa comida, dice don Domingo, yo vengo sufriendo. Atención, siervo. Confirmado, afirmativo. Sí, esa mujer, hijo, a usted le dio un daño porque usted lo pegó a su hijo. Le dio su maja a su hijo en una borrachera y esta señora te invitó de comer. Tú comiste frejol con arroz y pollo. Ahí te dieron, siervo. En el frejol, el arroz y el pollo, esta mujer te dio la ceniza del muerto y dijo, con esto me vengo porque lo has hinchado los ojos a mi hijo. Su desgraciado, de esta no te cura nadie. Quiero que venga, siervo, porque este trabajo todavía se cura. Esto es un trabajo para que te mueras lentamente, seco, hueso, pellejo, hinchado tu barriga. No es para que te mueras rápido, ¿ya? Sí se cura todavía, venga en ayunas, en ayunas. Esto lo ha hecho una madre por venganza porque a usted lo pegó a su hijo, lo pegó a su hijo. Atención, atención, hermano Domingo, dice aquí, estoy enamorado, dice, de una muchacha. Dígame la verdad si esa muchacha me corresponde o no, porque yo quiero, dice, para mi casa, quiero para mi hogar, dice don Domingo. Voy a decirle la verdad, don Domingo, dice, desde que estoy con ella me han desafiado a muerte, dice, dígame si lo harán de verdad o no. Atención, hermano, atención, Cajabamba, yo veo aquí, hijo, que esta muchacha no es una muchacha buena, le promete amor a usted, le promete amor a otro, ella tiene un pasado que es un delincuente. Este hombre no la va a dejar ser feliz con nadie, hijo. Yo veo que esta muchacha es simpática, buena moza, buen cuerpo, pero de mala cabeza, hijo. Porque ella lo da esperanzas a este delincuente todavía, no lo puede olvidar. En cambio, tú que trabajas, hijo, y veo que tienes tu platita también, ella te quiere a ti solamente por el dinero, si siente algo por ti también, ¿para qué te voy a engañar? Porque ella cuando está en tus brazos te dice, te amo, te quiero, pero así también lo dice al otro hijo, al delincuente este. Entonces este delincuente te va mandando mensajes, mensajes que te va a matar, que si sigues con ella vas a ver que vas a terminar muerto. Yo te digo que es verdad, mira, tú te vas a ir con ella a una fiesta, ¿sí o no? Ya estás organizando, ¿sí o no? Es una fiesta de un pueblo. Imagínate aquí la mesa me dice que en esa fiesta te van a dar tu botellazo y te van a esperar afuera, hermano, en tu moto. Allí te van a jalar, hermano. Te van a hacer que te caigas en tu moto y te accidentes, siervo. Yo te veo rajado tus rodillas, hijo. Te veo rajado tu cabeza. No te veo muerto todavía.
pero sí te veo, hijo, accidentado aquí. Tienes que tener cuidado con el amor de esa mujer. Mujer peligrosa, mujer...

tóxica, mujer que no es de un solo hombre, hijo. Así me sale aquí, sí, mujer tóxica, ¿ya? Mujer que no es de un solo hombre, mujer que está acostumbrada a que los hombres se peleen por ella. Así me ha salido, hijito. Atención, siervos de Dios. Me piden acá la dirección. Atención, la dirección. Voy a darles nuevamente la dirección y el número, ¿ya? Atención, siervos, me piden la dirección. 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Hay que aprovechar la innovación del WhatsApp. Yo le envío a usted la respuesta en un video, ¿ya? Donde allí usted va a sacar sus dudas, sus desconfianzas y va a ver si yo lo puedo curar o no. Si no, lo envío a la ciencia médica o también a otras personas. 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Ese es mi número personal, siervos, donde usted me va a llamar para yo poder ayudarlo a usted, que está de repente sufriendo, está pasando momentos difíciles, de repente usted está llorando, no puede salir adelante, está pobre, está jodido, de repente está pensando ya que su mal ya no tiene remedio, que te vas a quedar inválido, que tus rodillas te van a doler toda tu vida. Yo te voy a quitar esos dolores de rodillas, tobillos, como agujas te han hecho, te han jodido. Es brujería, siervo. Es brujería. Vamos a ayudarlo con una buena dieta, con una buena curación y con la mente positiva en Dios. Y diga usted, no podrás matarme, desgraciado, desgraciada. Si has querido verme muerto, tus ojos me han querido ver muerto, muerta, no podrán, porque aquí vamos a ayudarlo. 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Sí, me están escribiendo acá, también hay una carta, una misiva, que me están enviando aquí de Santiago de Ochuco. Hermanito Domingo dice, quiero que me diga la verdad. Me duelen mis piernas, dice, me hincan. Mis rodillas también me duelen, dice don Domingo. Dígame a qué se deberá, don Domingo, dice. Porque yo, dice don Domingo, quiero que me ayude, dice. Quiero que me cure, dice. Quiero que me sane, don Domingo. Me libere. Porque yo le escucho a usted, don Domingo, yo lo voy a visitar, pero dígame de qué.

es, dice aquí. Otra dice, mi esposa me ha comenzado a odiar, ya no se acerca a mí, ya no me quiere dar un beso, don Domingo dice. Atención, siervo. Me comunica mi hermano de Santiago de Chuco aquí. Ahí me envía una foto de su esposa, su nombre de él también. Pero nosotros no damos los nombres, siervo, por ser, por la radio. Porque eso, no damos nombres nosotros porque estamos prohibidos. Lo único que le voy a decir, amigo, aquí, que la mujer lo ha dejado de querer, hijo, porque su mujer se encuentra aburrida. Hay un hombre interesado en ella. Hay un viejo acá, pelado gordo, quien estuvo enamorado desde años atrás. Pero como ella te prefirió a ti, este dice, lo voy a hacer que se separe de este viejo enfermo para que su vejez esté conmigo ya para toda la vida. Y ha ido un brujo acá, pelos parados, con una raya en la cara. Ese brujo lo ha hecho un amarramiento y un trabajo con guanos, con huevos podridos, para que usted, siervo, le coja asco a esa mujer. No quiera darle un beso, siervo. No quiera ni acostarse con usted ya. Usted llega, lo abraza, dice, quítate más allá hoy, quítate que te huele la boca. Porque esta mujer así está trabajada ya para que no lo quiera usted. Entonces, siervo, eso viene para destruir lo que este desgraciado ha hecho, que le gusta quitar mujer impedida, ¿ya? Este pata, para que se ríe, porque él sabe que su mujer ya lo está rechazando a usted. Lo veo que se ríe acá. Vienes, hijo, para hacerlo reír bonito a este hombre, a este sujeto, ¿ya? Aquí también te comunico sobre las rodillas, sobre tus tobillos, hijo. Hemos alcanzado a ver, hijo, aquí, que eso es lo que sientes en tus tobillos y tus rodillas, siervo. Eso es producto de una estatua. A usted lo han trabajado, lo han puesto agujas. Metro y medio bajo tierra han enterrado tu nombre, tu apellido, hijo, tus prendas, donde lo lloran por muerto y donde le dicen, así te ver desgraciado, dice. Muerto te de ver, pero a pocos te arrastrarás como serpiente primero, dice. Ya verás, dice, cómo te voy a ver llorar, cómo te voy a ver sufrir, cómo te voy a ver padecer, dice. Ni las ampollas, ni los remedios, ni las pastillas te harán bien, desgraciado. Porque aquí te doy, dice, duro. Aquí te trabajo, dice, para que tú perezcas la del infierno, desgraciado, dice. Porque aquí te estoy viendo, aquí te estoy mirando, dice, y aquí te estoy trabajando, maldito desgraciado, dice. En estos momentos, en estas horas, lo voy haciendo, lo voy conjurando, dice. Sí, entonces yo veo acá, siervo, ciertamente, que te han hecho un trabajo aquí para que tú te quedes inválido. Pero no contentos con eso, lo han hecho para que tú sientas fuertes dolores, hijo. Porque tú te vienes poniendo ampollas, te vienes poniendo pastillas y no te hace nada. Te calma un ratito y después te pasa. Entonces, dice, sufrirás, sentirás como agujas. Sentirás, dice, como agujas, como cuchillos afilados en tus rodillas, en tus canillas, en tus tobillos, en tus brazos. Desgraciado, dice, vas a ver. Contigo me vengo, dice, porque este es un trabajo, hijo, de venganza de un hombre chiquito, con gorro, lo veo acá. Ese es tu enemigo, ese es tu enemigo, quien te tiene prensado en esa estatua, siervo. Todo por un mineral, siervo, ¿ya? Venganza por un mineral. Ya, hijo, yo te espero, hijo, que vengas. Te voy a ayudar, no te preocupes. Yo cuando me comprometo con alguien, hago valer mi palabra, siervo. Sí. Atención, señora preocupada, dice, le duele su cabeza, su cuerpo siente agitaciones al corazón, se siente aburrida en su casa, quiere que le diga la verdad, que se deberá. Yo, dice, le llamo calladito de mi marido porque mi marido no cree en estas cosas. No diga mi nombre, no quiero que él se entere. Atención, sierva, atención, vamos a comunicar aquí que ciertamente su marido no cree en estas cosas. Su marido no cree en estas cosas.
¿Ya?

0: Sim.
1: Ya, su marido no cree en esas cosas. Ya, aquí veo que su marido es un hombre incrédulo, pero usted se encuentra, sierva, usted se encuentra, aquí lo veo, se encuentra aburrida, agitada, preocupada. ¿Por qué? Porque aquí lo veo que está usted prácticamente regalada. Lo quieren malograr su hogar. Aquí hay una mujer infeliz que ella es abandonada porque es una mala mujer que nadie lo quiere. Esta mujer dice, ¿cómo vas a tener tu hogar tú y yo no? Entonces esta mujer ha cogido sus prendas y usted lo ha machacado con guanos, hija, con timolinas, vinagres. Le han hecho un trabajo para que usted se largue de su casa. Sí, para que usted ande como loca. Se vaya de su hogar, no pueda dormir, ande escalata por los cerros con uno y otro, hija. Este es un trabajo que lo hacen a la mujer buena para que se aburra de su marido, de sus hijos, de su casa. No te preocupes, siervita, yo te voy a apoyar. Tú sientes que te agita tu corazón, veo. Sientes que te agita tu corazón como si te fueras a morir. Se te seca la boca como si tu saliva se seca. Veo acá que algo te anda en tu barriga como si hubiera un animal, un dolor en tu espalda, como si hubiera un cuchillo clavado allí. Veo acá malos sueños, sueñas perros, chanchos, gatos, culebras, que caminas, que vuelas por sitios desconocidos, que te ahogas. Todo eso se debe al trabajo de esta mala mujer, quien es una enemiga tuya. No te preocupes, siervita, yo te voy a apoyar, ¿ya? Seguimos en la programación, amadísimos hermanos. Voy a dar la dirección donde estamos trabajando nuevamente. Apunte la dirección. 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Aquí en Huamachuco, siervo, sí, Huamachuco. 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Aquí en Huamachuco. También comunicamos que el número de celular es para que se comunique con nosotros. Un día antes que venga nos llama usted. Mañana vengo, yo le separo su cita, siervos. Para que usted ya no espere mucho, no haga cola. 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Yo no estoy saliendo a trabajar en otro sitio, siervos. El único lugar es aquí en Huamachuco. Yo no salgo a ningún sitio más a trabajar, siervos. Este es el único sitio donde yo estoy trabajando en Huamachuco, siervos. ¿Ya? 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Yo no trabajo en otro sitio. Si usted ha sido sorprendido en otro lugar, no he sido yo, siervos. ¿Ya? Vamos a hacer una oración por aquellos viejitos que están en estos momentos sufriendo, porque Dios dice en su palabra, aquel que se acuerda de los viejos y se acuerda de los ancianos, aquel que se acuerda, dice, de los niños desamparados, bendecido será. Vamos a pedir por los viejitos. Oh Dios bendito, en ti creo y en vos confío. Voy a pedir por los ancianos, por aquellos viejitos que están en estos momentos padeciendo.

haciendo. Pero antes de eso voy a dar contestación a la última cartita. Me envía acá 50 soles en el yape, dice. Y me da acá, dice acá, las preguntas. Hermano Domingo, dice, yo soy de Cajabamba. Quiero que me digas la verdad, dice, me he hecho curar ya. Y no siento mejoría, dice don Domingo. Dígame la verdad, don Domingo, dice, he gastado mi plata en vano, el señor me ha cobrado caro. Atención, amigo. Voy a comunicarlo acá a mi hermano. Ese señor sí tiene la voluntad de curarlo, pero no puede pa' más, no da pa' más, hijo. Él piensa que lo va a curar con hierbas, lo va a curar con baños, así no se cura usted. A usted que botarle un daño que lo han dado por la boca, hijo, lo han dado en leche. Tienes que venir en ayunas, siervo. Una vez que botas el daño, ahí sí recién, siervo, ya te agarramos y te damos tus bañitos, tus limpiezas, lo que hace el amigo. ¿Ya? Primero hay que sacar el daño por la boca. Por la boca te han dado, hijo, por la boca lo sacamos. No hay problema, hijo, ¿ya? Atención. También voy a comunicar en estos momentos a la señorita que le duele sus senos, dice. Le duele su espalda, su cuerpo. La están trabajando a usted en una blusa que ha perdido. ¡Hija! ¡Cuidado con tu blusa! Tú lo perdiste, esa blusa negra, hija. Allí te han robado esa blusa y ahí están que lo trabajan a usted. Veo acá que la están pegando, penteando con chonta y con mamba negra, sierva. Sí, tiene que venir urgente para ayudarlo. Vamos a comunicar acá también. Mi hermano preocupado me ha dicho. Un brujo, don Domingo, en Trujillo, dice. Me ha dicho don Domingo. Un brujo de Trujillo me ha dicho. Yo le envío esta carta, dice a usted, su yape. Porque sé que usted no me va a mentir, dice. Pero hay un brujo de Trujillo que me ha dicho que yo me voy a hacer millonario, que voy a sacar, dice, 10 sacos de oro. Dígame si es verdad. Pero me ha pedido, dice aquí, que le lleve 70,000 soles para que los cure, para que yo pueda comprar los materiales. Atención, amigo. Amigo, le comunico que no haga esas cosas. Este no es brujo, no es maestro. Este es un estafador. Porque a ningún paciente se le va a pedir una tremenda cantidad de dinero, siervo. Tú le dejas esa plata y nunca más lo vuelves a ver. Nunca más te contesta el celular. Hasta te puede bloquear. Esos son los falsos curanderos que nos hacen quedar mal a nosotros. No lo lleves tus 72,000 soles, hijo. Cómelo mejor. No te dejes engañar, hijo. No te dejes sorprender, ¿ya? No es para cierto lo que te está diciendo. Veo ahí que te ha hecho ver una visión, como que hay algo. Eso es mentira, siervo. Mentira. Te quieren dejar sin platita, más que tú eres pobre, hijo. Tienes tus ahorritos, pero has vendido tus animalitos, hijo. Un verdadero curandero no te va a cobrar esas cantidades, hermano. Nosotros jamás cobramos esas cantidades, ni 20, ni 10, ni 15, hermano. Nosotros somos unos maestros que nos gusta cobrar lo justo porque creemos en Dios. Y Dios dice, cobra lo justo en la balanza para que la dadiva no se malogre. Porque si no, ni Dios perdona la dadiva mal recibida, hermano. Te van a estafar, hijo, ¿ya? Te van a estafar. Atención, acá mi hermano también preocupado. Me escribe, me dice que se ha ido un brujo. Lo ha dicho que se va a morir, dice, en 15 días. Ya van 7, don Domingo. Estoy desesperado. Gracias a Dios, dice que usted contestó. Le envío los 50 soles para que me digan que es la verdad, dice don Domingo. Este brujo, dice, me ha ido que me atienda. Y en sus naipes ha salido que me voy a morir en 15 días. Atención, dígame la verdad, porque mi esposa, mis hijitos están llorando. Yo estoy preocupado, don Domingo, también dice, porque todavía tengo recién 28 años, imagínese, para dejar a mis hijos huérfanos, dice. Atención, amigo. Yo te digo aquí que este brujo no te está diciendo la verdad. Yo veo que tienes larga vida, hijo. Tú no te vas a morir luego. Veo que aquí tienes unas sombras, unas envidias, hijo, que te hicieron aquí. Porque tú sacas mineral. Y veo, hijo, que hay acá un primo que es envidioso aquí. Y una mujer también que es tu familia.
Pero ellos te han hecho un trabajo para que tú te quedes allí, no puedas sacarte, hacer gatés, para que tú te enfermes, pero no para que tú te mueras. Yo veo que tienes larga vida. Yo no veo que te vas a morir en 15 días, ni 15 años. No llores, hijo. Dile a tu esposa que no se preocupen, tus hijitos. Este brujo maldiciado te ha engañado, hijo. Este brujo maldiciado, disculpen, amigos, a veces hay brujos que son también la reverenda gana. Lo harán por necesitados, lo harán por mentirosos. ¿Por qué lo harán? ¿Cómo lo va a engañar que se va a morir en 15 días? No, hijo, te está mintiendo ese brujo. No te vas a morir, hijo. Toma mi mano. Yo no soy nadie para decirte que te vas a morir mañana, pasado, en 10 días, 15 días. No, siervo. Tú vas a vivir muchos años. Hazme caso, no tengas miedo. Falta 7 días, ¿ya? Bajo mi responsabilidad. Si te mueres, que venga la familia, hermano. Descarguen conmigo. Yo no veo que te vas a morir, hijo. ¿Ya? Bajo mi responsabilidad. Voy a comunicarte también, atención. A todo el público en general también le voy a comunicar, siervos. Cuando hay ese tipo de maestros que dicen que en 15 días te mueres, una semana, un mes, tengan mucho cuidado porque nadie somos Dios para decir eso. Solo Dios sabe cuándo, cómo y dónde. ¿Ya? Dios, todos nos vamos a morir algún día. Todos. Pero Dios es quien da la última palabra, siervos. Dios es quien da el ultimátum. ¿Nos vamos a morir? Se muere el congresista, se muere el papa, se muere el policía, el fiscal, el rondero, el brujo, el pastor, todos vamos a morir. Pero nadie somos dioses para decir que te vas a morir mañana, pasado. Déjame tu plata, vende tu animal, si no te mueres, no, no, no, siervos. Un paciente llega para que nosotros darle alegría, esperanzas de vida, para poder ayudarlo, no para asustarlo de esa manera. Entonces le comunico a mi hermano que no te preocupes, hijo, sigue tu vida, no te vas a morir, ¿ya? Si quieres me visitas, si no, no, también yo no te voy a obligar a que me visites, hijo, es personal. Vamos a pedir por los ancianos ya. Dios bendito, en vos creo y en ti confío. Voy a pedir por los ancianitos, por la gente que está sufriendo, que está llorando, las personas que están en estos momentos padeciendo una enfermedad, un daño. Vamos a pedir que salgan esos espíritus inmundos, espíritus malditos, espíritus errantes, espíritus cansados de los desiertos, de las minas. Vamos a pedir que salgan esos espíritus deambulantes, iracundos. Vamos a pedir que salgan esos espíritus de antimonio minero. Vamos a pedir que Aarón, Astadón, Astadeus, Amón, todos los diablos en estos momentos salgan de su cuerpo, de su vida, su destino, de su mente, de sus sueños, de su casa, de su hogar. Vamos a pedir en estos momentos, señoras y señores, que el demonio y sus secuaces y sus mariscales no lo toquen. Vamos a pedir en estos momentos que ni Satanás, ni Satán, ni Belsabur, ni Sargatanás, ni Satananchía puedan contra mí ni su familia. Porque yo voy a dominar en nombre de Dios el oráculo y voy a mencionar diablo por diablo para despacharlos de su cuerpo, para despachar esos espíritus inmundos. Vamos a mencionar en estos momentos a mi Dios. Tú, Belsabur, que tienes las llaves del infierno con la diabla Lili, la primera mujer de las mujeres remañosas, te pido en estos momentos, diabla Lilibet, y te pido en estos momentos, Belsabur, Amón, Astadeo, son cubino con cubino, te pido en estos momentos, espíritu levantado, espíritu de los hombres envidiosos, negociantes, te pido en estos momentos que no toques a mis pacientes, porque estoy en estos momentos en vivo y en directo. ¡Avea tobar tololón! ¡Avea tobar tololón! ¡Avea tobar tololón! Serpiente de apóstol de la reina del Santo Santa Cruz Rosario. Pido en estos momentos que me ayuden. ¡Avea tobar tololón! ¡Avea tobar tololón! ¡Amarra la saxa copolea! Vamos a pedir en estos momentos que Dios sea primero. Sin Dios nada me faltará. Al jefe de jefes. Yo no lo tengo miedo al diablo porque trabajo con Dios. Y usted para que venga, pida a Dios. Sin Dios no somos nada, siervo, sierva que me está escuchando. Voluntad de Dios hoy día, de ahí la de nosotros.

0: 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Esta es la hora exacta. Las 7 en punto.
1: ¿Cómo estamos?

0: Los primeritos, otros esperamos mediodía, tarde. Bueno, nosotros, nuestro voto es a ganador, de hecho, mínimo. ¿Cómo están? Buenos días. Su gran amigo Walter Aguilar, el multifacético, les envío un cálido saludo de bienvenida a cada uno de todos nuestros amigos que se vienen conectando a nuestra transmisión en vivo y, por supuesto, a toda nuestra gente linda que nos sigue siempre aquí a través de nuestro código radial de los 99.1 FM, Radio La Marcasa, sonando fuerte y punto. Desde nuestra gloriosa ciudad de Cajabamba, departamento de Cajamarca, rico, bello norte de nuestro país. Nuestra hermosa tierrita, la sierrita. Un poquito preocupados algunos, a nuestra gente que, bueno, pues están llegando, ¿no? Para poder algunos trabajar, ¿no? En esta fiesta que, por supuesto, ya nosotros, luego de la fiesta electoral, nosotros nos quedamos ya por nuestra fiesta patronal de este año 2026. Un saludo grande e inmenso para nuestra gente, nuestro público, que por supuesto visita Cajabamba por primera vez. Otros de repente ya hemos venido. Y bueno, pues feliz este día, feliz este día. Bienvenidos, aquí nos vamos a quedar con todo lo mejor de Ecos del Perú. ¿Cómo lo querías tú? Para la gente linda que va llegando por aquí a conectarse. Gracias. Un saludo por acá para Rosales Lucas. Chinita López, ¿cómo está nuestra chinita? Bueno, también por ahí para Ternos Snyder desde Lima, conectados en esta transmisión. ¡Buenos días, Perú! Claro, de hecho. Aquí nos quedamos con lo mejor de nuestro folclore. Lo primero es lo primero, de hecho, lo primero es lo primero. ¡Marca el tiempo, maestro! Así es toda la vida.
1: Aquí venimos.
0: Buenos días, Condebamba. Buenos días, La Grama.
1: A matar tus
0: Yuchubamba, Sitacocha. Arriba, Legamarca. Corre al Pampa.
1: ¡Somos!
0: Araqueda, Chuquibamba, Cayuán.
1: Impactadores.
0: Arriba, Tabacal. Retro sabido de Cholocal. Santa Elvira. Todos nuestros caseríos. Diferentes anexos conectados con La Marcasa. Buenos días, buenos días.

0: ¡Arriba, Chillacanday! ¡Buenos días, Chillacanday! A toda nuestra gente linda de Colcabamba, Rumi, Rumi.
1: ¡Levanta la manito! ¡Arriba, arriba, arriba!
0: ¡Curva Chávez! ¡Arriba, Chucruquio!
2: ¡Arrepentida! ¡Vanidosa!
0: Para nuestro gran amigo Alex y toda la familia Rojales, arriba Chillacanday.

de todo viral de salido por acá por Marcabalito. Buenos días, Marcabalito. La gente de Chorobamba, familia Maki, Jaimito Maki. Un temita de Pascualillo, me dice Waltercito. Estamos de dolor, estamos de pena, estamos entristecidos por la partida de Pascualillo Coronado. ¿Qué iba a hacer?

Claro que sí, para toda la familia también del barrio Gloria Bamba, la familia García. Buenos días, familia García, barrio Gloria Bamba, la Gloria Bamba de Bolívar en Cajabamba. Claro que sí. Jesús Manuel García Reyes, la familia García Reyes. Gloria Bamba, arriba Gloria Bamba, siempre con...

0: de la tarde. Voto ganador, voto ganador.
1: ¿Qué haces afuera? Pasa pa' dentro, carajo.
0: Familia García.
1: ¡Salud!
0: Eduardito García y la gente de San Pedro.

0: amigo Jarrita. 00 alcohol, ¿eh?
1: Los dulces del amor.
0: Saludos a mi amigo Jarrita, ahí en la móvil, Full Marcasa.

0: El loquito, pues, el loquito de loquito de Moche.
1: Y se acaba.
0: No hay más.
1: Se acaba.
0: Víctor Aguilar, la familia Aguilar Daga. La Esperanza, Trujillo.
2: Aquí, para allá.
0: Momento donde nos conectamos todos. Estamos en las 7 de la mañana. 12 minutos, 7 y 12 minutos. Y ahora en todo nuestro Perú. Saludos para todos otros amigos que, bueno, pues estamos en ruta a cumplir nuestro deber como buenos peruanos. Claro, para mi gran amigo Esteban Valderrama, más conocido como el famoso Jarrita. Rumbo a Quirubilca desde local, desde el lugar llamado San Pedro, ¿no? La Victoria, por ahí, cerquita Matibamba. Canibamba. Vamos avanzando por aquí, vamos a dejar nuestro numerito, nuestro número de cabina. Atención, nuestra línea telefónica de cabina. Estamos en el 952-663-937. Ahí cualquier saludito, algún audio, ahí estamos. Claro, mínimo. 952-663-937, nuestra línea de cabina. Y bueno, también por acá me dice Waltercito, el personal, estamos llamando. Lo que pasa que hemos tenido unas pequeñas interferencias con nuestro número anterior y estamos actualmente con este número, ¿ah? Pero estamos viendo, porque ese otro número es claro. Estamos en el 952-407-857. Por acá me dice Waltercito, estamos tristes, estamos apenados, Waltercito. Ha partido el rey de la carretera central, nuestro gran amigo Pascualío Coronado. Por favor, hiciéramos un temita, me dice Waltercito, a nombre de todos los reyes, a nombre de todos los cumbianderos, chicheros, que somos fanáticos, seguidores, pero siempre lo vamos a llevar aquí en nuestro corazoncito. Y de hecho, mínimo, nosotros también nos sumamos en este dolor. Y bueno, pues, vaya desde aquí nuestro más sentido pésame a la familia de nuestro gran amigo Pascualío. Parte, pero aquí nos quedamos, sus seguidores, sus hinchas. Un saludo por acá para mi gran amigo Santimix, caramba. No hemos estado sobrados, simplemente hemos cumplido nuestra labor el día del cierre del tocayo Walter, nada más. Pero ya nos encontraremos para, ya tú sabes. Buenos días, vamos avanzando de aquí, vamos complaciendo. Vuela alto, Pascualío. Para todos los seguidores de Pascualío Coronado.

Saludos también por acá para los grandes amigos de la Policía Nacional del Perú, Full Barcaza. Especialmente por acá para Wilson Cholán, para su esposa Sandrita, Tupay, para su querida hijita Luana, Luanita. Gracias, Wilson. Nuestra Policía Nacional del Perú.

0: de la mañana, 18 minutos, lo mejor de lo mejor de nuestro folclore. Y por supuesto, de hecho, nuestra cumbita también. Como siempre nos hemos identificado con nuestro huayno, nuestra cumbia tropical andina, los recuerdos, los presentes, ¿no? Los más nuevos, ahí estamos siempre.
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0: El original viene más adelantito. Cristian, ¿qué haces?
2: Eres tú.
0: A pesar, ya ves.

Por aquí, por la vueltita del mercado. Por ahí con los extractos, los ricos jugos. Provecho, Fer, provecho. Con toda la gentita linda que viene degustando ahí los ricos desayunitos. Fernando García, lo mejor de lo mejor.

Rodri. Saludos para nuestro gran amigo Rodri. Toda la familia Calderón, la familia Rey. Carcelero nos pide, y aquí viene. Y acá buscamos, si viene, ¿eh?

0: días, Quevedo. Buenos días. Buen día, buen día. Gracias por dar tap tap a la pantalla. Vamos compartiendo también, por favor, ahí. Ayúdenos, ayúdenos. No les pido más. Para la familia Roncal, Roncal, arriba Chinchipata, los amigos de Redondo. ¿Quién lo tocará por Redondo? Está bien cerca. Vamos a la pausita, volvemos con más, ¿eh?
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3: Damas y caballeros, así recordamos a nuestro gran amigo Pascualillo Coronado.
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3: Nos deja el rey de la carretera central Lima, Perú.
4: Por favor, por favor.
3: Nos unimos en este dolor con toda la familia. Por acá para nuestro gran amigo Rodri, la familia Calderón Rey. Nos pedía la canción de Señor Carcelero, de Pascualillo.

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Nuestro amigo Jorgito, más conocido como Coco, también se hace presente, nos dice, grande maestro, grande Pascualillo. Siempre lo vamos a tener presente en nuestro corazón. Saludos para Gretel también. Gretel. Gretel. Toda la gente linda que a esta hora de la mañana está conectado a la transmisión en vivo de su radio La Marcasa 99.1 FM. Sonando fuerte desde Cajabamba, Cajamarca. Y aquí con nuestro folclore y por supuesto también algo de los invitados. Vamos avanzando y ahora aquí nos vamos al departamento de Ancas. Vamos a recordar aquellos añitos, aquellos tiempos. Vamos a retroceder más o menos un aproximado de 2007-2008. Voz juvenil, voz angelical de Lizeth Lázaro. Presiento.

0: 2007, 2008, grandes recuerdos, estas canciones.
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0: Chiolita, aquellos años, ¿no? Claro, claro.

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Saludos para el tocayo Walter, Waltercito Gil. 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

0: para todos nuestros amigos de la línea de los taxis, los colectivos, las combis.
1: ¿Qué tal, hermanos lindos de Queda la Tierra de Cajabamba? Reciban saludo cordial de su artista, William Sanrique y Osito Pardo. Quiero mandar un saludo muy especial para Radio La Marcasa y a nuestro gran amigo Walter Aguilar, la radio donde se escuchan las canciones de tu artista, Osito Pardo.
0: Simplemente el grande de los grandes, también sonando fuerte desde La Marcasa. Tu estación favorita, Radio La Marcasa, 99.1 FM. Buenos días a toda la gente linda que estamos saboreando los ricos calditos.
2: El Osito Pardo.
0: Los ricos calditos de las aves de corral, qué rico. Se nos abre el apetito, se nos abre. Porotillo, buenos días. A toda la gente linda de La Torre, arriba Cajabamba.

0: Gracias por escribirnos, nuestros grandes amigos.
1: Abandonado.
0: Gilbercito Yaranga Taipe.
1: Ya no llores.
0: Desde Estados Unidos.
1: Rubén Castillo.
0: Mi querido Perú, presente siempre. Gracias, Gilbercito.
1: ¿Sí o no? Salud, salud.
0: Ariencito Ruiz Acuña. Pascualillo presente. Claro, mío. Roger Aguilar Z.
2: Yo no comprendo cómo entiendo por qué.
0: Arriba, Ica. Gracias.

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0: Hola, nos dice por aquí, saluditos en Otuzco. Arriba Otuzco, la capital de la fe, por favor. Por ahí para las guapas, Marisol, Chiquita, las chicas más fieles. ¿Fieles o infieles? Fieles, fieles, ¿no? Otuzco, capital de la fe. Vamos a la pausita, volvemos. Volvemos.
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6: Tienes corazoncito, porque acabas tu vida por alguien que no te quiere.
0: ¿Qué te pasa? ¿Qué te sucede, corazoncito?
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0: Un saludito por acá para

0: La simpática Elcita nos dice que está a full volumen.
1: Para esas mujeres enamoradas.
0: Ay, ay, ay. O sea que Elcita está latiendo el corazoncito. Para todos nuestros amigos por acá nos dice, por el techo propio, un Hyundai Cajabamba.

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Aquí estamos cumpliendo la canción de los éxitos. 952-663-937. Estamos de fiesta, estamos de fiesta. Vamos a ver quién es quién. ¿Cuál de los candidatos se la lleva? La torta.

0: Juliana Flores, Julita Flores.
1: Eres mentiroso.
0: Bolivia, Argentina. Claro, mínimo, Bolivia, Bolivia.
1: Facturamos, no mujeres, no lloramos.
0: En Bolivia facturan, dice.

0: Natalia Flores nos dice: hola, Bolivia de Argentina. ¿Cómo así? ¿Cómo así? Aquí en La Marcasa sonamos de todo, más que todo nuestro folclore y nuestra cumbia. Un orgullo de tener esta maravillosa agrupación internacional Luciérnaga. Para todos los seguidores fanáticos aquí, por nuestro bello norte, nuestro Perú. ¡Deisicita! ¡Zapateadito! ¡Zapateadito! ¡Re, re, re! Resbaladito, sí.
1: ¡Al centro, Fabio! ¡Vamos!
0: ¡La familia Guacha!

Amigos y amigas, tenemos que finalizar nuestro programa. Tenemos compromisos el día de hoy. Motivos por los cuales vamos a invitarle también para que sigan en la sintonía, porque viene lo mejor de la información. Y aparte de ello también, aquí pegadito viene las rocolas y algo más de los domingos, ¿ah? Antes de irnos, queremos llegar con un saludo grande por acá para nuestro amigo Silver, el cholano, el único que se ve. Silver Díaz, ya me dice por acá por la libertad, mi amigo Walter. Nos toca, nos dice por acá por la libertad, pero ahí estamos siempre. Muchas gracias para nuestro amigo Silver. Y bueno, pues también para la familia Rubio Inca, para Beticita. Parte final por aquí, para Alex, para toda la gente linda que nos sigue también de diferentes lugares. Gracias, Cajabamba, y a cumplir con nuestro deber como buenos peruanos. Nosotros sí tenemos compromiso y es por el cual tenemos que salir. Así es. No muevan, el punte de su dial viene. Nada más y nada menos, recalcamos una vez más el programa Rocolas y Algo Más de los domingos de la Marcasa. Nos vamos con este sensible, digamos, este gran profundo dolor que sentimos los cumbieros como nosotros. Y nosotros siempre nos hemos identificado también, nos hemos identificado con nuestra cumbita. Pero bueno, pues, como dijimos hace un rato, la vida es así, nadie lo tenemos comprado. Lo que nos queda es seguir para adelante con nuestras metas, nuestros sueños. Y de antemano también siempre llevándose bien con los amigos, con la familia, los vecinos, digo las vecinas. ¡Ay, ay, ay! ¡Ay! Se nos va. Algo como para sacar la chispita, pues, ¿no? Así es. Nos vamos con nuestro gran amigo Pascualío Coronado. Grandes recuerdos. Queda grabado para nuestros corazones y todos los peruanos que conocemos esta famosa cumbia. La auténtica y verdadera Chicha Pan. Aquí con la voz auténtica de nuestro gran amigo Pascualío Coronado. Caminando por las calles, las avenidas, las veredas de diferentes ciudades de nuestro Perú. Así recordamos.

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1: Gracias, padrinos. La reina de las salitas, Frosty, justo.
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1: Vos, Lucas.
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Este apellido me hace acordar a mi promo. Morales, ¿qué será de su vida? La gente de Piura. Saludos a la gente de Piura.

0: compadre Cui.
1: La familia Morales desde Piura. Liclipán para abajo, la familia. Ahí está Segundito, la familia Mercedes, la familia Benítez.
0: Mi compadre,

0: ¿Cómo quisiera tener?
1: Hasta mañana, mañana estamos nuevamente en la programación. ¿Eh? Cuidarse, bonito. Feliz domingo para todos. Feliz domingo. Hasta aquí la compañía de su gran amigo Walter Aguilar, el multifacético.
0: Y Omar.
1: Dice la Marcaza. ¡Feliz domingo!
0: Chupa con la plata de la suegra, maldito.
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2: Está bien, probaré mi suerte. 5 ases son mejores.
1: Tienes mucha suerte, hermano.
2: Así parece. ¡Cantinero! ¡Cantinero!
0: ¡Sí, señor! ¡Casa!
2: ¡Dos más, por favor!

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2: Levanten la mano para arriba, a ver todos. Arriba las manitos, arriba, arriba.
3: ¡Arriba, hermanos!

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Así, así.

0: Esta es la hora, las 10:06.
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2: Esta es la hora, las 10:24.

0: Esta es la hora, las 10:36.
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1: 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Esta es la hora, las 11:46.
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así, así.

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1: Domingo Chelerazo con la Marquesa. 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
6: Esta es la hora, las 2:45.
7: Brian Arámbulo, esta canción que suena y dice así. Adelante, señor director.

0: es la hora, las 3:14.
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5: Esta es la hora, las 3:44.

0: Esta es la hora, las 3 y 57 minutos.
1: Para el Perú y el mundo, en el escenario, los chicos de Son de Fuego.
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4: Esta es la hora, las 4:24.

0: es la hora. Las 4:35.
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0: saludar. Señoras y señores, vamos a presentar esta canción. Es una verdadera historia musical. En la vida real, todos hemos pasado cosas malas y cosas buenas, ¿verdad? Y como muestra de eso, vamos a prender la luz de la esperanza por todos los ángeles que están en el cielo. Todos, a ver, por favor, todos prendan su celular, todos. Prendan su bombilla, prendan su bombilla. Los amigos de las luces, por favor, apáganme las luces. Solamente queremos ver las bombillas arriba, todo con la bombilla arriba, arriba, arriba, arriba, arriba. ¿Ok?
1: ¡Casa!
0: Señoras y señores, le presentamos esta canción y esta historia

0: pagan por cambiar su domicilio y luego de las elecciones vuelta regresan el domicilio a donde ellos quieren, ¿no?
1: El delito, por eso la pena es muy simple, de un año. Cosa que posiblemente le dicen, bueno, no, nosotros.

0: metemos a la colaboración eficaz y nos dan la pena suspendida o no, o también nos pago mi multa y listo, ¿no?
1: Claro, pero normalmente
0: están
1: hacen
0: perjudicando
1: eso, ¿no?
0: El proceso electoral y también sabiendo que es un delito, por eso no entiendo a muchos ciudadanos por qué se prestan a ese juego, ¿no?
1: Normalmente es por el recurso económico.
2: Bueno, la necesidad igual, sí, también,
1: igual,
2: ¿no?
1: En los distritos es muy visible el costo inmenso que significa una campaña electoral. Hay distritos que superan los millones, provincias también fuertes, ¿no? En un distrito de electores de 1.500, 2.500 electores, que haya una magnitud de inversión, porque ya no hablamos de solo campaña, sino hablamos de compra de votos, ¿no?
0: Bueno, las rondas entonces está haciendo su trabajo eficaz en todo caso para sorprender a los golondrinos que han ido en muchas provincias y en muchos distritos de la región de Cajamarca, sobre todo en las provincias de repente un poco alejadas de Cajamarca, como Chota, la misma provincia de Hualgayó también, San Miguel mismo, que estamos hablando pues de Nanchó, de Tongón mismo.
1: En Pacha también me parece que ha habido
0: también,
1: Pacha,
0: por ejemplo, en Chalamarca, en Chota, también se ha detectado.
1: Sí.
0: O sea, es fuerte aquí en Cajamarca, sobre todo en la zona rural, los golondrinos.
1: Sí, y creo que se está haciendo una estrategia, digamos, un poco inadecuada de casi todos los candidatos, ¿no? O sea, son todos los candidatos que normalmente hacen ese tipo de maniobras, ¿no?
0: Perjudica la democracia electoral.
1: Sí, claro.
2: Correcto. Ahora, en la capital ya tenemos resultados. Ingeniero, a boca de urna, claro, son aproximaciones, como siempre lo decimos, con, digamos, responsabilidad, porque no hay que tampoco ir a esos resultados. Ya tenemos amplia diferencia entre el candidato de Renovación Popular y el de Avanza País. ¿Qué lectura le deja eso?
1: Bueno, lo que preocupa ahí, desde mi punto de vista, es prácticamente una reelección municipal encubierta, ¿no? Uh-huh. También es una forma de sacar la ley, de sacarle la vuelta a la ley, porque él no, López Aliaga no podía postular. Entonces él ha hecho que un candidato se inscriba, un tercero, yo pienso que le ha indicado que tiene que renunciar, y él va a asumir probablemente como primer regidor, pero todavía el jurado tiene que interpretar eso, ¿no? Porque en sí es una reelección, o sea, el señor está volviendo a ser elegido alcalde.
2: No hay, claro, pero no la fotografía.
0: Ley, no hay ley que lo impida, ingeniero, ley electoral que lo impida.
1: Sí, bueno, el tema de las normas es también interpretaciones, ¿no? Uh-huh. Porque la interpretación es que no debería haber una reelección de la autoridad municipal, pero no dicen nada sobre la lista de regidores. Entonces, lo que se ha hecho en varias partes del país, alcaldes que han querido reelegirse han puesto a un candidato y ellos se han puesto como primer regidor, lo hacen renunciar y ellos asumirían la alcaldía. En sí se configura la reelección, ¿no? Se le está sacando la vuelta a la norma, ¿no?
0: En todo caso debe haber una propuesta, ¿no? Alcalde en funciones
1: que no deberían dejarlo ni siquiera entrar a la lista como regidor.
0: Como regidor, pero ningún número.
1: Mira, yo creo que las leyes y las normas tienen un espíritu que se llaman, ¿no? ¿Cuál es el espíritu de la no reelección de alcaldes, gobernadores? Incluso del presidente de la República también está prohibida la reelección. La reelección se prohíbe porque tú estás en el poder y tú ejerces, digamos, el control sobre recursos públicos, y al irte a una reelección tú puedes usar esos recursos públicos para tu campaña. Entonces, lo que se busca es que se anule esa posibilidad de usar el poder que uno tiene en el momento que ejerce la función para una campaña electoral. Entonces, acá hemos visto que no está siendo efectiva la norma, ¿no? Y creo, yo estoy en contra de prohibir la reelección, sea de alcaldes, gobernadores o congresistas o presidente, porque al final ellos encuentran una forma, ponen al hijo, ponen al papá, una forma, igual, estás en el poder, encuentras una forma de apoyar a un candidato. O sea, creo que no se está logrando el objetivo, el espíritu de la norma, ¿no?
0: Claro, dejando un periodo, como dice constitucionalmente, ¿no? Para los presidentes, y debe ser así, pero lamentablemente tenemos el Congreso que también solo se proyecta a apetitos y a intereses también, pues.
1: ¿Sí?
0: Sus leyes mayormente se proyecta a

0: buscar beneficios solo para ellos y no para el pueblo. Ese es el problema. Y por eso es que las leyes se asimilan más a la parte de interés propio de ellos.
1: Sí, un poco se hace un ensayo con las normas, ¿no? A ver, vamos a probando esto a ver qué sucede y hay, así como hay normas, hay gente que va viendo cómo evadirlas, ¿no? Yo creo que López Aliaga ha encontrado la forma de evadir y, pero si hablamos de democracia, Lima lo ha elegido, ¿no? O sea, Lima sabía muy bien, Lima es es la capital que concentra más población urbana, ¿no? Casi
0: Sí.
1: todo, la población es urbana, que conoce, que sabe. Y los distritos donde ha tenido mayor votación son distritos con nivel educativo alto. Entonces, la gente lo ha querido reelegir. O sea, la gente quiere que él sea alcalde. Y eso es algo que en democracia tenemos que asumir como representación.
0: Claro,
1: Entonces,
0: así sea un lamento.
1: así no nos guste,
0: Así sea un
1: sí,
0: lamento,
1: ah, yo
0: sí, la
1: discrepo
0: verdad.
1: mucho de la forma en cómo él un poco aborda la política, pero Lima ha elegido.
2: Bueno, siempre se dice, ¿no? La autoridad que eliges es la autoridad que tienes. Finalmente, ese es el panorama que tenemos y podríamos tener también en el resto de regiones de el país. Ahora, con esta reelección prácticamente que tenemos de López Aliaga nuevamente en el cargo de alcalde de Lima, ¿quiere decir que ahí en realidad se ha enquistado la derecha? ¿Esa es una lectura o en realidad el pueblo busca otras alternativas?
1: Mira, en los años que nosotros venimos un poco analizando las elecciones, porque tuve la oportunidad de trabajar en OMPE y desde ahí siempre hemos mirado tanto las normas electorales como las elecciones, existen jurisdicciones que tienen una tendencia a reelegir sus autoridades. Por ejemplo, en Cajamarca, la provincia de San Ignacio es la provincia que más ha reelegido a sus autoridades. O sea, alcaldes que están dos, tres periodos. Alcaldes que están dos periodos. Es la provincia que más reelige a sus autoridades. Las otras provincias no. Si nosotros vemos Lima, en algún momento también se reeligió Castañeda. En algún momento el mismo Andrade me parece que se reeligió.
0: Sí,
1: Y
0: también.
1: acá yo acabo de llegar de Lima y sí existe una percepción de que Rafael López Aliaga ha hecho cosas como para ser merecedor de reelegirse. Entonces yo creo que también pasa ahí que existe una representación de la población limeña que está de acuerdo con su gestión, porque él ha sido alcalde, ¿no? Lo mismo no sucede en otras jurisdicciones donde el rechazo a la autoridad actual es alta y no la reeligen, más bien la castigan en el voto, ¿no? Eso es lo que vamos a ver en Cajamarca, un poco a ver cómo se configuran los partidos políticos que están en competencia frente a los que ya son autoridad.
2: Ajá, usted ha hecho un análisis que yo he estado revisando un poco, justamente de la elección regional. ¿Quiénes podrían pasar a una segunda vuelta? En principio va a haber una segunda vuelta, ¿verdad? No creo que alguien gane en primera vuelta.
1: Correcto, y eso llegamos a la conclusión de que la segunda vuelta es casi determinada porque Cajamarca tiene 13 provincias y son 13 provincias que tienen digamos una dinámica social diferente. O sea, la capital que estamos nosotros, Cajamarca, no lo vemos a veces como piensa o vota o opina Jaén, San Ignacio, Cutervo, Chota, Bambamarca, que son la cantidad de son las provincias que acumulan casi el 75% del electorado.
0: Abarca
1: Entonces,
0: bastante electorado, ¿no?
1: existe un divorcio entre las provincias y la capital, ¿no? Existe un afán de descentralismo, o sea, las provincias se sienten relegadas. ¿Y qué no decir de las provincias del sur, que a veces no tienen representación congresal o no logran colocar un gobernador regional? O sea, San Pablo, Contumazá, San Miguel, Santa Cruz mismo. Santa Cruz, por ejemplo, se siente relegada frente a Chota, San Ignacio frente a Jaén. Esto hace de que cuando uno se vaya a campaña, no logre capitalizar en todas las provincias un voto hacia un candidato. Todas las provincias buscan un candidato que represente a su provincia. Y en este caso, por ejemplo, tenemos dos candidatos digamos, que tienen opción, que representan a Cutervo, son cutervinos.
0: Hay dos de Cutervo, ¿no?
1: Claro, tenemos Edinson Carrasco y Moisés, que el exalcalde de Cutervo.

0: Cutervo, representan a Cutervo. Uh-huh. Uh-huh. Tenemos una candidata, o bueno, dos del norte, Feli Tocto y la ex congresista, ¿no? Silvia Montesa. Uh-huh. Feli, que representa más a San Ignacio, con presencia también en Jaén. Jaén. Y Silvia también, ¿no? Entonces, ellos se disputan ese voto, sí, de sus provincias. Tenemos también una representación acá de los Ramírez, que tienen más presencia en Cajamarca, San Miguel, probablemente donde son. Y eso hace que el voto un poco se disperse. Uh-huh. A eso sumamos que no todos tienen candidaturas fuertes en las provincias, en los distritos, y el voto se va a fraccionar más.
1: Sí.
0: Se va a fraccionar más, entonces ninguno va a poder llegar al 30% o superar el 30% para garantizar una victoria en primera vuelta, ¿no?
1: Ahora, ¿quiénes serían los que pasan a la segunda vuelta? Somos Perú, Alianza por el Progreso, Perú Primero, Juan, Cajamarca Renace.
0: Sí, a mí me hubiese encantado tener un instrumento técnico un poco más, más profesional, como una encuesta, pero lo que nosotros hemos hecho es primero entrevistarnos en cada provincia con líderes de opinión, con candidatos. Los candidatos obviamente viven la campaña y saben quién está, y sobre todo de provincias cercanas. Por ejemplo, en Jaén he entrevistado a candidatos que me digan sobre San Ignacio. Entonces, lo que nos arroja este análisis, que también hemos estudiado datos de elecciones anteriores,
2: correcto,
0: es que existe una variable fuerte que está determinando el gobernador regional.
2: ¿Cuál es esa
0: que
2: variable?
0: Es el voto de arrastre.
2: Ah, o correcto.
0: Sea, la cantidad de votos que me da el candidato distrital provincial a la región en un voto lineal.
2: Correcto. Ingeniero, en ese entender, creo que ya tenemos los resultados de regiones. Vamos a ir a las regiones a boca de urna, entonces, señores, para ir conociendo también la región Cajamarca. Vamos con Apurímac, a ver, con la fotografía completa. Ahí tenemos, en primer lugar está el señor del partido Progresemos, ¿no? Cahuilla con 40,2%, le sigue el partido Ahora Nación con 38,4%, más abajo está Acción Popular con 19,3%, y más abajo tenemos al partido de Juntos por el Perú con 1,5%. Esta es la región Apurímac, a boca de urna, señores, estos resultados para que usted también tenga en cuenta, porque vamos a tener ya en la fotografía en breve a Cajamarca para saber quiénes pasarán a segunda vuelta. Arequipa, señores, tenemos ahí a un partido denominado Fuerza Arequipeña con el 27,0%, Ahora Nación tiene 15,3%, más abajo está Alianza para el Progreso con 12,8%, le sigue otro de los partidos que evidentemente está en un cuarto lugar con 11,4%, y en otros aparece el 33,5%. Este es el resultado de Arequipa, señores. Entonces,
1: en
2: ahí
1: Arequipa está ganando un independiente.
2: Claro, un independiente, pero tendría que pasar a segunda vuelta con el segundo lugar. Lo mismo pasa en el resto de regiones. Vamos con Ayacucho.
1: Ayacucho, Podemos Perú en cabeza, 36,3% con Renault Pichardo. Libertad Popular, segundo lugar, 34,3% con Pavel Bellido. Y el tercer lugar para Alianza para el Progreso, 19,3% con Eduardo Huacoto. Y en cuarto lugar, Perú Primero, 3,5% con Omar Flores. Perú Primero, estos son los cuatro candidatos que lideran en Ayacucho. Está liderando Podemos Perú,
2: claro,
1: y Libertad Popular.
2: Entre ellos dos se definiría,
1: sí,
2: la próxima o el próximo gobernador,
1: sí, porque está
2: en Ayacucho.
1: 36 y 34%.
2: Correcto,
1: sí.
2: Vamos a Cajamarca, señores, ahí está la fotografía. El partido de Somos Perú, 30,9%. Edinson Carrasco le sigue ahí muy cerca. El partido de Joaquín Ramírez Gamarra, el partido Cajamarca Renace con 20,3%. Y más abajo está Alianza para el Progreso con 18,4% de Moisés González. Muy cerca está también, muy cerca en un cuarto lugar, el partido de Feli Tocto con Perú Primero, 17,0%. Esa es la fotografía, entonces,
1: ajustadito,
2: señores,
1: ¿no?
2: Nos Cajamarca. Quedamos ahí. Esto es Cajamarca. Ahí tenemos la fotografía. Entonces, como decíamos, para este...

0: cuadro que tenemos, ingeniero, el análisis que se había realizado es correcto.
1: Estábamos ahí.
0: ¿Estaba usted cerca de esto?
2: Estábamos ahí. La probabilidad que nosotros habíamos indicado era que Somos Perú está en segunda vuelta. Uh-huh. Y que teníamos casi un empate técnico, la posibilidad de ir Somos Perú con Moisés, con APP o con Cajamarca Renace, Joaquín Ramírez. Uh-huh. Pero hablemos que este boca de urna todavía se va a mover, porque si esto claro. sería cierto, Somos Perú ganaría en primera vuelta, correcto. Lo que no nos arroja a
0: claro.
2: nosotros
0: nuestro un resultado estudio, real, ¿no? Uh-huh.
2: Porque el boca de urna es que sale la gente de los uh-huh. centros de votación y los entrevistan, es casi como una encuesta. Entonces, esto debe haberse hecho en las capitales, estamos hablando de las capitales de provincia, y lo que va a mover, porque Cajamarca región es 75% rural,
1: sí.
2: lo que va a mover esta cifra es el voto rural, que es el voto que ingresa en la madrugada, que ingresa tarde, porque hay distritos sí. donde llegan a los centros de votación, sí, sí, sí, sí, sí. demora pues 5, 6, 7 horas correcto. En llegar a los centros de votación, las actas. Entonces, esto yo creo que se va a mover. Yo pienso que Alianza para el Progreso puede pasar a Joaquín Ramírez. Pienso que la probabilidad es más Somos Perú APP por la cantidad de candidatos
1: que tienen distritales. Todos los
2: tiene distritales sí. Alianza para el Progreso. Y ahí es su debilidad de Joaquín Ramírez y también es
1: de una
2: debilidad de Felitocto Grande, claro, ¿no?
1: Sí.
2: Entonces, y es más, miren, ¿por qué a nosotros nos arroja el estudio que va a determinar uh-huh. más el voto de arrastre que el voto propio, el voto, digamos, de cada candidato regional? Uh-huh. Porque para esta elección ha habido una modificación que yo no entiendo por qué, no sé si por ahorrar recurso económico, pero todas las elecciones anteriores siempre había dos ánforas,
0: correcto.
2: Dos cédulas. Una municipal y una regional. Y en la regional venía siempre en la cédula la foto del candidato regional, lo que permitía poder identificar mejor a tu candidato regional y hacer un cruce de voto. Si tu candidato distrital uno, tu provincial probablemente también del mismo partido, pero tu regional cruzabas. Entonces, al haberse en esta elección hecho una sola ánfora, una sola cédula, anular la foto del candidato, yo creo que tanto Joaquín Ramírez como Feli Tocto, que tenían más voto propio, han sido perjudicados, ¿no?
1: Sí.
2: Y al no tener buenas candidaturas o no tener candidaturas en todos los distritos, le está quitando la posibilidad de pelear una segunda vuelta.
0: Correcto, entonces está claro, para usted la segunda vuelta, digamos, más real sería entre el Partido Democrático Somos Perú y Alianza para el Progreso.
2: Sí, si ustedes, no sé si me...
0: Sí, sí, ahí tenemos los
2: porcentajes.
0: 30,9% para Somos Perú uh-huh. y para Cajamarca Renace 20,3% y para Alianza para el Progreso 18,4%.
1: Y Felitocto 17,0%.
0: Correcto.
2: Estamos hablando que, analizando los tres últimos, casi un empate técnico. El boca uh-huh. de urna debe tener un más menos...
0: Sí,
2: 2.5, 3 puntos de, sí, claro, de error, ¿no?
0: 3 máximo. Sí,
2: uh-huh. sí. El error puede llegar hasta 5 puntos. Entonces,
0: sí, pienso que
2: eso,
0: por ahí también
2: eso
0: es
2: se va, eso se va a ir moviendo, ¿no? El boca de urna, recuerden que la elección pasada uh-huh. en el boca de urna se equivocó terriblemente con Cajamarca. En el boca de urna uh-huh. a Roger Guevara le daban el cuarto lugar.
1: Sí.
0: Sí, es verdad.
1: Cambió la historia.
2: El cuarto lugar. Y el primer lugar le daban a César Vázquez.
1: Uh-huh.
2: Segundo lugar, Andrés Villar, que sí mantuvo el segundo lugar. Uh-huh. Y Roger Guevara, de cuarto lugar, pasó a primero.
0: A primero.
2: Entonces, miren, analizando uh-huh. las elecciones anteriores, ya vienen varias candidaturas o varios gobernadores electos que los coloca sus candidatos distritales y provinciales. Roger Guevara y Andrés Villar pasaron a una segunda vuelta en la elección anterior, también producto del voto de arrastre, ¿no?
1: Y si nos vamos a relacionarnos con las pasadas elecciones, de que Roger Guevara estaba en cuarto y terminó en primero, podemos decir que Feli Tocto, de Perú Primero, que está con 17% en el cuarto lugar, resulta estando en el primer lugar. Por lo que aquí es, la diferencia es mínima, ¿no? 18% de Alianza por el Progreso, 1% diferencia, y con Joaquín Ramírez sería el 3% de diferencia con Feli Tocto.
2: Claro, yo lo veo poco probable esa posibilidad, porque Cajamarca tiene un electorado, la región Cajamarca tiene un electorado que predomina la parte rural, 75% frente a 35% de urbano. Entonces esta fotografía es más urbano. Yeah. Entonces el rural es 75%. Y Felitocto probablemente su bastión sea Jaén, San Ignacio, tiene algo en Chota, tiene algo en el sur, pero Alianza para el Progreso está peleando la alcaldía en San Ignacio, está peleando Cutervo. La alcaldía, bueno, en Cutervo no está tan bien APP, en Jaén probablemente gane Alianza para el Progreso, o sea, San Ignacio, Jaén, que es la segunda provincia más grande. Cutervo no está tan bien, APP, está peleando la alcaldía en Chota, APP, otra provincia electoralmente bien grande. En Hualgayoc, Bambamarca, APP también, a pesar de haber excluido al Chato Zamora, también una intención de voto fuerte, Bambamarca. Y acá en Cajamarca hay que reconocer que la disputa también está entre Somos Perú y APP. Entonces, esas provincias van a sumar a la región, y ahí es donde Felitocto y Joaquín Ramírez tienen una ligera desventaja, ¿no? O sea, Joaquín Ramírez solamente pelea en Chota, Santa Cruz, que es pequeño, con Tumazá, que es pequeño, San Miguel, que es pequeño. Feli disputa, digamos, las alcaldías de Cajabamba, probablemente gane, San Miguel también tiene una disputa fuerte, San Pablo también, San Marcos mismos, pero son provincias que son muy pequeñas, ¿no?, en comparación del norte.
1: ¿No crees que si gana Alianza para el Progreso sería por el factor fenómeno de Edinson Terán Medina, que es el que en Cajamarca Capital ha subido bastante?
2: Claro, Edinson puede darle la posibilidad a Moisés de pasar a la segunda vuelta, porque Cajamarca, estamos hablando de más de 300.000 electores, es el distrito electoral más grande, ¿no?
0: Claro, digamos, si no se ha hecho el voto cruzado, ¿no?, porque también podría haber pasado que solo para la provincia se haya elegido por Alianza para el Progreso y para la región por otro candidato, que también suele ocurrir.
2: Nuestro estudio nos indica que mientras el voto es más rural, el voto es más lineal. Y hemos analizado, por ejemplo, en la elección pasada, ¿dónde podemos analizar eso de manera real para no hablar de expectativas, ¿no? Acá en Cajamarca, el distrito de Cospán eligió a su alcalde de... El Sombrero, del Frente Regional. Sí. ¿Ya? En ese distrito, el alcalde sacó alrededor de 1.100, 1.200 votos como candidato distrital. Y como candidato provincial, le endosó prácticamente los mismos votos a su candidato provincial, que fue el teniente alcalde de Andrés Villar, no recuerdo su nombre, el doctor. Pero él no tuvo posibilidades como alcalde, pero Cospán le dio la misma cantidad de votos que su distrito. Y ahí Sergio Sánchez y Joaquín Ramírez no obtuvieron mayor votación. Entonces, nosotros Henry Alcántara. Nosotros inferimos que mientras más rural, el voto es más lineal. Y mientras más urbano, el voto sí es cruzado. Y lo hemos visto, por ejemplo, Cajamarca con Baños del Inca. Baños del Inca sí cruza el voto en la provincia, a pesar que es la misma cédula, estamos hablando de la municipal. En Baños del Inca tranquilamente la gente identifica a su candidato distrital y identifica a su candidato provincial y cruza voto en la parte urbana. En la parte rural, voto lineal. Cajamarca es 75% de electorado rural, entonces el voto lineal va a ser en esa magnitud, ¿no? Lo que va a hacer que las dos agrupaciones con mayores candidatos con posibilidades en provincias y distritos los va a llevar a la segunda vuelta.
0: Ahora, digamos que el partido de Somos Perú con 30,9%, ¿habría posibilidad de que vaya creciendo, que se vaya manteniendo y que podría posiblemente ganar en una primera vuelta? ¿Estamos dentro de esa posibilidad o no?
2: Lo veo complicado, pero sí puede darse, porque 30,9 hay un punto casi 31.
0: Casi 31.
2: ¿Y por qué? Porque Somos Perú ha logrado, es la única agrupación que ha logrado colocar candidatos en todos los distritos. Entonces, le va a ir llegando voto, voto, voto hasta el último. Entonces, eso lo hace sostenible. No descarto, aunque mi probabilidad no arroja eso, ¿no? No arroja de que pueda ganar en primera vuelta. Pero son probabilidades también, ¿no? La realidad ya la veremos.
1: Pero Somos Perú también está en gobierno en la región de Cajamarca.
0: ¿Y sería una continuidad?
2: Sería una continuidad, claro, el partido, ¿no? El partido. El candidato, obvio, es un cuadro del partido, pero sí, pues, ¿no? Ellos están en el gobierno.
0: ¿Y qué lectura es? O sea, que siga un gobierno o que sí le ha dado ese

0: colchón Roger Guevara para que Edinson Carrasco pueda mantenerse y hacer esta campaña? ¿Qué hacemos ahí? ¿Cómo nosotros leemos eso?
1: Tenemos otro análisis respecto a eso, ¿no? Si ustedes comparan los partidos que están teniendo éxito en las regiones y en las provincias, son partidos que fueron derrotados totalmente en las elecciones nacionales. Estamos hablando de Somos Perú, sí. APP, incluso Perú Primero, ¿no? Uh-huh. Son partidos que ya perdieron su inscripción porque sus candidatos presidenciales no pasaron la valla. ¿Y dónde están los partidos que ganaron la elección presidencial o que tienen bancada de diputados y de senadores?
2: No aparecen desaparecidos. Entonces, Ahora Nación, JP, Fuerza Popular.
1: En política, cuando, bueno, yo también he llevado una maestría en política, en política los vehículos para llegar a tener este poder en el país son los partidos políticos. Entonces ahí hablamos del sistema de partidos. Entonces, el sistema de partidos no está funcionando como instituciones, como militancia. ¿Por qué? Porque tenemos estos fenómenos, ¿no? Sí. Donde partidos que ya no existen, ya no tienen un vehículo legal, terminan disputando regiones, municipalidades. ¿Pero por qué se ha dado esto? En el análisis nosotros vemos de que los candidatos distritales y provinciales, para poder disputar una elección, normalmente empieza antes que una elección nacional. O sea, tenemos candidatos que están 4 años en campaña, algunos 8, algunos 12 años en campaña. Entonces, esos candidatos necesitan tener un soporte logístico, necesitan un espacio para que puedan desarrollarse su candidatura. Entonces, ¿qué les es más atractivo a esos candidatos fuertes? Partidos políticos que tienen espacio de poder. Somos Perú ha tenido un espacio de poder, hay que reconocer que han tenido la habilidad de aglutinar sus alianzas electorales y de consolidar y mantenerla en el tiempo. Eso es una, hay que reconocerle como partido, no estoy hablando como gestión, sino como partido político y su estrategia para estar ahorita en la posición que están. El otro partido es Alianza para el Progreso. Ahora, ¿qué espacio de poder tuvo Alianza para el Progreso? César Vázquez es el artífice de todas estas candidaturas de APP. Y César Vázquez fue ministro, tuvo el Ministerio de Salud, y desde ahí él logró consolidar la fuerza que tiene APP en Cajamarca. Si vamos al tercer lugar, Joaquín Ramírez, ¿qué espacio de poder ha tenido? La alcaldía de Cajamarca, aunque él no lo reconozca, también él es fujimorista, tiene una cercanía a Fujimori. La campaña que ellos han hecho, miren, voten por nosotros porque nosotros podemos llegar a la presidenta. Eso quiere
0: y
1: decir
0: traer que los tienen, recursos.
1: Y traer los recursos. Ellos mismos lo han dicho. Sí. Ellos tienen un espacio de poder que también lo han utilizado para aglutinar sus candidaturas provinciales y distritales.
2: Incluso, han sabido utilizar el poder.
1: Incluso la misma Feli Tocto, las candidaturas que ella logra aglutinar en el sur es bajo el manto o el liderazgo de Vizcarra. ¿Y Vizcarra de dónde salía para aglutinar eso? De la presidencia de la República, también un espacio de poder que en su momento él logra estructurar una organización. Los demás partidos no han tenido espacio de poder, ¿dónde? No han tenido yo candidato de un distrito quiero que me den un soporte. Entonces a mí no me conviene ir con un partido que no tiene ningún soporte logístico, ningún espacio de poder. Cuando hablamos de espacio de poder, que me pueden ofrecer un cargo de funcionario que no es delito, no es ilegal. Estamos hablando, por ejemplo, de Somos Perú con Sergio Sánchez y con Marcelo en Baños del Inca. Estamos hablando de APP, que a varios de sus candidatos también estuvieron trabajando en el ministerio. Entonces, ya su gestión como gobierno es otra variable para que sean reelegidos o no. Probablemente Somos Perú no ha hecho los méritos suficientes para hablar de que por su gestión merezca ser reelegido, ¿no?
0: Correcto, vamos a ir con las provincias. Vamos a ver para Cajamarca cómo se presenta el cuadro, señores, de los partidos políticos. Estamos en Cusco, provincia. ¿Cómo están estos resultados que van llegando en la zona de Huancayo? También tenemos ya ahí, atención, el partido Podemos con 32,6%. Le sigue ahí Alianza para el Progreso con 19,0%. Renovación tenemos con el 18,3%, Y más abajo aparece el Partido Independiente con 8,2%. Estamos hablando en Huancayo, señores, para Huancayo. Pero vamos a ir al resto de resultados de provincias. Señores, ¿cómo va?

0: 1%, le sigue Alianza para el Progreso con el 22,0%, luego está Fuerza Popular con el 11,6%, aparece en Chiclayo, está más adelante Avanza País con 5,4% y en otro cierra con el 26,7%. Esta es la fotografía a boca de urna de Chiclayo, señores, así está. Vamos a ir con la siguiente provincia. Claro, los resultados son a boca de urna, tal cual los está presentando la encuestadora Datu.
1: Correcto, vamos a Piura provincia. Somos Perú, 24.1%. En el segundo lugar, Alianza para el Progreso, 19.0%. Tercer lugar, Perú primero, 15.5%. Y el cuarto lugar para Podemos Perú con 14.2%. Resultados a boca de urna para Piura provincia.
0: Vamos entonces con la siguiente provincia. Atención, los resultados, cómo van presentándose a boca de urna. Puno provincia, atención, ahí está el partido independiente Juntos por el Perú, ¿no? Así se denomina. Está con Jorge Zúñiga con 32,3%. Provincia de Puno, sigue ahí el partido País para Todos con 18,3%, ahora Nación con 11,4% y más abajo está Salvemos al Perú con 10,6% y en otros aparece 27,4%. A boca de urna, Puno, señores, esta es la fotografía.
1: Un independiente en Puno. Vamos siguiendo Radio Continente, contacto electoral, Lima, como ya explicábamos, detallábamos. Lima encabeza Renovación Popular con López Aliaga 31.2%, Avanza País 25.2% con Francis Allison y en tercer lugar Somos Perú 15.9% con Carlos Bruce y en el cuarto lugar Daniel Urresti de Podemos Perú 8.7%. Tiene la mayoría y la fuerza López Aliaga aún todavía. Con la viveza criolla y el pueblo criollo de Lima también le está dando ese respaldo y posiblemente sea de teniente alcalde, asuma como alcalde de Lima, Perú.
0: Vamos entonces a conocer también el análisis de estos resultados. Ingeniero Johnny Tejada, con quien estamos conversando, quien nos acompaña en esta tarde gratamente para poder seguir analizando estos resultados, en tanto conozcamos también los resultados de Cajamarca provincia, que por supuesto lo vamos a tener seguramente en breve, tal cual ya precisa pues el boca de urna, como lo han especificado. Ingeniero, estos resultados que están apareciendo partidos independientes también, ¿no?, en las regiones.
2: Sí, en las últimas elecciones siempre las elecciones regionales y municipales han sido cubiertas por movimientos regionales, movimientos locales, más que por partidos nacionales, ¿no? Aunque en este último, en esta última elección hay menos movimientos regionales porque sufrieron un golpe duro en su momento, corrían el riesgo de ser eliminados, ¿no? Por ejemplo, acá en Cajamarca, claro, el único movimiento regional que subsiste o va a subsistir es el de Joaquín Ramírez, Cajamarca Renace.
0: Porque Frente desapareció Regional, el Frente Regional.
2: Desapareció Frente Regional, Cajamarca Siempre Verde, el Movimiento de Afirmación Social, ya no tienen inscripción, ya están fuera, digamos, de las futuras contiendas, salvo que se inscriban. Y la tendencia de los partidos políticos que están en el legislativo es a desaparecer los movimientos regionales, ¿no? Es un poco la idea que se tiene de que ya no participen movimientos regionales, solo partidos políticos.
0: Claro, entendemos entonces cómo es que en realidad se está presentando ahora en Cajamarca y las posibilidades o las probabilidades, cómo se presente, digamos, la fotografía en Cajamarca, en provincia, ¿no? Cajamarca provincia, de acuerdo al análisis también que se ha realizado.
2: Sí, allí ha sido también un poco a la data histórica. Nosotros creemos que Somos Perú con Sergio Sánchez tiene un poco de probabilidad más grande que Edinson Terán, que es la primera vez que postula, porque Sergio ya viene acumulando varias elecciones, entonces hay un voto histórico que ha ido subiendo. En la elección pasada él pierde por 3.000 votos, por 3.000 y tantos votos con Joaquín Ramírez, ¿no? Entonces esa votación, él ya es un personaje conocido, posicionado,

0: Tiene buenas candidaturas en los distritos, también tiene un voto rural, aunque Cajamarca, a diferencia de la región, Cajamarca decide la parte urbana. La parte urbana es alrededor de 70 puntos y la parte rural es menor, ¿no? Alrededor de 30 puntos. Entonces yo creo que él tiene mayor probabilidad, pero pienso que puede dar la sorpresa también Edinson Terán, no está definido, ¿no? He visto un crecimiento en esta última semana fuerte también de Edinson Terán en Cajamarca, ¿no?
1: Claro, y yo preguntaba el otro día a un analista y justamente me decía, puede ser que lo vuelva a sacar por cuarta vez un partido, perdón, un candidato nuevo y que podría ser Alianza para el Progreso. O sea, que lo saque a Sánchez de una cuarta oportunidad, ¿verdad? Que postula.
0: A ver,
1: Hasta quinta.
0: la primera
1: Sí.
0: vez postuló con el Frente Amplio.
1: Porque también ha ido de partido en partido,
0: El
1: pues.
0: Frente Amplio, la segunda vez
2: Saltando.
0: postuló por APP.
2: Y luego Avanza País.
0: Luego, la última vez fue Avanza
2: Avanza
0: País
2: País.
0: y esta
1: Y
0: de acá
1: ahora
0: Somos Perú.
1: con
0: Es la
1: Somos
0: cuarta
1: Perú, la
0: vez, la
1: cuarta
0: cuarta
1: vez, ¿no
0: vez,
1: es cierto? Que postula, pero que también no está nada dicho que cualquier cosa podría haber pasado, digamos entre dos, o sea, está entre los dos en su análisis.
0: Para mí
1: ¿O
0: sí.
1: aparece por ahí algún tercero o no?
0: Me parece que Arly también ha hecho una campaña aceptable. Creo que
1: Que ha crecido.
0: es un candidato nuevo que ha dado también la talla, se ha esforzado, ha hecho una campaña, creo, también importante, pero no ha logrado, digamos, desplazar a Edinson Terán. Yo veía en Cajamarca que había espacio para un outsider. Es casi el fenómeno que se dio en algún momento Ramiro Bardales. Ramiro Bardales incursionó en una elección donde habían dos candidatos con mucha propaganda, mucha presencia, que era Lucho Guerrero y Emilio Horna. Y Bardales vino de atrás, ¿no? Vino de atrás con su experiencia en Matara. Y si vemos también a Edinson Terán, un poco se ha repetido ese fenómeno en el sentido de que él ha sido 3 veces alcalde en San Juan.
2: San Juan.
0: Pero creo que con Edinson Terán también hay una variable que yo veo que también lo puede hacer que haya tenido un techo, ¿no? Él es un candidato que tiene una representación en Cajamarca importante del sector minero, del sector empresarial. También mucha gente lo identifica, sobre todo la gente que está un poco alineado al tema de la defensa del medio ambiente, ¿no? Entonces Sergio Vuelta tiene más ese voto, ¿no? Un voto más ambientalista. Creo que ha logrado romper un poco el antivoto que pudo haber tenido como antiminero. Pero ahí están las dos variables que definen Cajamarca en los últimos años. Gente que puede estar, aunque ahora ya el tema social está un poco calmado, pero las dos ideas, digamos, ideológicas que tenemos en Cajamarca, uno un representante netamente de un espacio empresarial importante relacionado con la minería y otro dentro del espacio un poco ambientalista, ¿no? Entonces, esa disputa es la que va a definir el alcalde de
2: ¿Y cuál
0: Cajamarca.
2: sería la causal de que Ossier Ramírez no esté peleando el primer lugar a la alcaldía provincial de Cajamarca? ¿Por los resultados de su hermano Joaquín Ramírez por las obras?
0: Yo creo que ahí hay varias variables. Desgraciadamente, en esto hablamos de variables cualitativas, ¿no? Porque son subjetivas al final. Yo creo que lo primero es la gestión que no la veo que sea una gestión tan desastrosa, sinceramente, ¿no? Porque se ha visto bastantes calles que ahorita están en proceso de ser pavimentadas. El tema de bypass, que podemos tener posiciones encontradas, pero al final es una obra. Ha habido principio de autoridad, se ha tratado de ordenar. Creo que mejor gestión que el anterior alcalde Andrés Villar, para mí, es, ¿no? Pero el problema, yo creo que también pasa por la familia Ramírez, ¿no? La familia Ramírez se ve como que, bueno, yo soy alcalde, ahora quiero que sea mi hermano. O sea, como si fuera una dinastía, una herencia. Entonces eso también a mucha gente no le gusta. Entonces yo creo que lo primero que debió a ellos, pienso que se equivocaron al poner al hermano ahí. Pienso que debieron colocar a otra persona que no tenga un vínculo familiar. Después, este tema de Sheila Rojas, que han mediatizado la campaña, lo han hecho farándula, el tema de las fiestas, de cómo han hecho su campaña. El tema también probablemente del último baile que sale a hacer Ozías, pues, ¿no? O sea, he visto yo esta campaña, esta es la campaña en donde
1: Del show.
0: más ha habido ya en redes sociales.

0: lo que es la inteligencia artificial, o sea, videos donde salen los candidatos. Mucha gente ha creído esos videos, ¿no?
1: Y claro, esta inteligencia artificial ha sido usada, bueno, lamentablemente, para poder denigrar,
0: para difamar, denigrar.
2: Claro.
0: Y este tema de estar hablando de cosas personales de los candidatos.
1: Personalísimas, ¿no?
0: Que al final no son los que gobiernan una institución, ¿no? O sea, cada uno creo que tiene derecho a su vida privada. Pero yo he visto en esta última semana, ¿no?, candidatos a la alcaldía que salen con su familia, con la esposa, con los hijos, en su casa. Y yo no estoy muy de acuerdo en la exposición de los políticos a la familia. O sea, las veces que he tenido posibilidades de trabajar con políticos, siempre he dicho, ¿sabes qué? Tu familia debes de dejarlo afuera del tema político, porque la familia sufre, ¿no? Pero el involucrar a la familia también creo que ha sido parte de una estrategia de algunos candidatos de mostrar a la esposa, a los hijos, o decir que ha tenido amantes, o digamos, empezar a especular sobre la sexualidad de los candidatos. Y esto creo que ha sido una campaña muy sucia la que hemos tenido municipal, ¿no?
1: ¿Y se ha debido exactamente a las redes sociales?
0: Sí, porque en las redes sociales es como una jungla, ¿no? Hay cosas que no controlas, no sabes quién hizo, para que investigues, detectes, y normalmente estas cosas lo hacen en servidores en otros países, de cuentas compradas, y hay gente especializada dedicada a esto que cobran por esos servicios, ¿no? Es más, denuncias que yo creo que han salido, denuncias que obviamente algún candidato está detrás, ¿no? Denuncias que probablemente tengan algún indicio, pero mediatizarlas en función a la elección me parece también golpes bajos, ¿no? Vamos a ver cómo estas cosas ha tenido influencia en el elector, porque sí hay gente que todo lo que ha visto en redes sociales lo cree.
2: Claro, porque mira, viendo la toma de fondo en este último aquí en la Plazuela Bolognesi, donde se toman, o sea, al fondo tú ves un público, una masa de gente. Y ellos, y para cualquiera puede interpretar, dice, ganó. Ese candidato está full de asistentes. Pero todos esos asistentes son parte de jóvenes que quieren divertirse, quieren disfrutar y aprovechar pues la ola de la diversión que traen, sobre claro, todo los hermanos Ramírez.
0: No necesariamente todo el que fue a ese evento va a votar por ti, pues, ¿no? Ahora,
2: pero es psicológico,
1: otro,
2: pues.
1: Ni a ningún otro tampoco, porque digamos que el resto que concentra también gran cantidad de gente, tampoco se garantiza que todos vayan a votar.
0: Yo tengo una hipótesis, ¿no? Conforme vayan avanzando las siguientes elecciones en el futuro, cada vez la forma de hacer campaña tradicional va a ir muriendo, en el sentido de que antes el que más gente movía, el que movía masas, ya era ganador. O sea, medían fuerza en función a masas, pero ahora ya creo que se mide en función a likes, en función a vistas, en función a interacciones en redes sociales. Esta campaña en Cajamarca es la primera campaña donde vemos la importancia ya que tienen las redes sociales. Los medios de comunicación también han ido evolucionando en el sentido de que todos están en redes sociales. Entonces la campaña va a ser más digital. Vamos a ver menos impresión de gigantografías. Ustedes ven que afiches ya no he visto en los postes. Afiches ya no hay. Volantes ya no hay. Entonces se viene una era de campaña digital, de campaña mediante inteligencia artificial, pero también lo más peligroso creo de esto es que es más fácil el ataque bajo, ¿no? La difamación, el tema de mediatizar la campaña. Entonces vamos a ver cómo sigue evolucionando las campañas electorales. Hemos tenido esta, qué tanto impacto ha tenido lo vamos a ver en los resultados, ¿no? Puede ser que eso también juegue a favor de uno u otro en este último tramo.
2: ¿Y qué le ha parecido de Wilser Carmona, de Avanza País, de Julio Villegas, de Perú Primero, y de Erling Salazar? Que no sé si estarían dentro de los cinco en esta boca de urna, por ejemplo, ¿no? Porque estamos hablando ya de la pelea fuerte entre Alianza para el Progreso y Somos Perú por la alcaldía de la provincia de Cajamarca, en un tercero, claro, en un tercero Osías, y ese cuarto y quinto estaría entre estos tres, Erling, Wilser y Julio Villegas.
0: Sí, por presencia, digamos, de campaña, hablamos de publicidad, de organización, de
2: recursos. Y en los debates.
0: Creo que los debates en la parte urbana
2: ¿ayudado o no?
0: He visto mucho desinterés de la población en los debates. O sea, no he visto que la gente al siguiente día dice, mira, ha pasado esto en el debate, ¿no? O sea, creo que los debates están

0: También están siendo menos determinante. Me parece que para una elección presidencial el debate es más
1: Determinante.
0: determinante, porque la gente está más a la expectativa. En la provincia, en la región, no, al menos yo tengo esa percepción de que no es una variable que determine una elección. Entonces, contestando a tu pregunta, yo considero que viene así, ¿no? Somos Perú, con APP ahí bien ajustado, luego Ossia Ramírez, luego Erly Salazar, que pienso que ha hecho una campaña importante, interesante. Luego ya, creo que puede venir Julio Villegas y luego ya Wilser Carmona más atrás relegado, ¿no? Uno, porque no han tenido buenos candidatos en los distritos, sus campañas también no han
2: Pero
0: sido
2: el
0: muy
2: candidato del
0: fuertes,
2: tren,
0: ¿no?
2: ¿no? Wilson
0: Sí,
2: Camona.
0: Wilser
2: Claro,
0: Carmona.
2: entonces
0: El alcalde,
2: debemos. Ausencia en distritos.
0: de
1: Sí,
0: Magdalena.
1: debemos decir
0: Sí.
1: entonces que los distritos le suman a la provincia.
0: Claro,
2: Las...
0: es que de todas
2: Sí,
0: maneras es
2: ¿no?
0: un voto importante, sobre todo Baños del Inca, que es el distrito más grande, luego La Encañada y
2: Le
0: Jesús.
2: y
0: Son los
2: Jesús.
0: tres distritos que son los más grandes electoralmente, pero ojo, que Cajamarca no determina
3: Marcaza.
0: los distritos la autoridad provincial. O sea, normalmente no son los
1: Ah,
0: distritos los que ponen
1: es la
0: alcalde,
1: ciudad,
0: es la
1: la
0: ciudad. Me
1: ciudad.
0: Pero sí es un voto que puede, en un tema ajustado, que
2: Ajá,
0: puede
2: decidir.
0: determinar,
2: Claro,
0: decidir,
2: claro.
0: decidir, ¿no?
2: Sí.
0: Por ejemplo, Selendín es una provincia donde sí definen los distritos.
1: Entonces, en Cajamarca, el voto distrital no
0: No
1: decide,
0: define,
1: pero sí
0: sí
1: determina.
0: determina.
1: Correcto. Esa es la lectura final de esto para
0: Cuando
1: conocer.
0: existe un voto ajustado, miren, yo tengo la experiencia de que en Chirinos, en la elección del
1: San Ignacio.
0: 2000, sí, hubo empate de votos, lo que es casi imposible. O sea, dos candidatos empataron en votos,
1: Lo que pasó
0: luego
1: en
0: de cerrar.
1: Chancay, en San Marcos también, la
0: Ya,
1: elección pasada.
0: la elección pasada también hubo.
1: Sí.
0: Entonces, la ley determina cuando hay empate en municipal no puede haber segunda vuelta, no
1: No.
0: puede haber.
1: Lanzan la moneda.
0: Lanzan la moneda y es alcalde al azar, ¿no? Entonces,
1: Y es alcalde por suerte.
0: cuando los resultados son muy ajustados, cada voto puede inclinar la balanza. Entonces, en Cajamarca, si la ciudad, la parte urbana está dividida, la parte rural es la que va a determinar.
1: Correcto, entonces ahí está también para cualquiera de estos dos candidatos. O sea, nada está determinado, nada está dicho, nada está asegurado y nadie puede cantar a esta hora victoria.
0: Sí, hay que esperar con calma. Y ojo que yo también vengo, bueno, yo soy ingeniero de sistemas, venimos un poco analizando también la forma de votar. Miren, en el Perú somos el país todavía donde votamos arcaicamente,
2: Sí.
0: ¿no? O sea, donde nuestras elecciones presidenciales, que es sumamente importante, demora un mes en llegar al 100% de resultados. Y en esta elección también vamos a tener por lo menos unos 15 días
1: Pero realmente es así
0: para...
1: que el sistema es arcaico
0: El
1: o
0: sistema
1: que
0: es
1: es
0: netamente
1: adrede.
0: arcaico por culpa de los propios partidos políticos. Cuando yo estaba en la OMPE, estamos hablando del 2010, la OMPE ya tiene el proyecto del voto electrónico presencial y el voto electrónico no presencial. Y son los partidos políticos los que se oponen a esta implementación
2: ¿Y
0: porque
2: por qué será la pregunta? Dijo.
0: se oponen porque es difícil adaptarse a los cambios. Los medios de comunicación también les ha sido difícil saltar, digamos, el periódico está desapareciendo, la radio, la televisión, saltar a lo
2: Sí,
0: digital.
2: sí.
0: Vino la pandemia y nos hizo saltar a lo digital,
2: Sí.
0: a las... Ustedes ahora se van en una mototaxi y todo se paga con Yape, ya no hay el dinero
2: Sí,
0: físico, ya. Lo mismo
2: total.
0: pasa con el voto.
2: Total.
0: Hay una resistencia
3: ¡Marcaza!
0: a migrar de lo tradicional, lo arcaico, a lo digital. Tengo miedo de que me hagan fraude, tengo miedo de que manipulen los datos. Eso es lo que pasa con los partidos y no le abren esta posibilidad para tener resultados más inmediatos. Miren, ya son las 6 y 27. Con un voto electrónico, ahorita no estaríamos hablando de boca de
2: Exacto,
0: urna para
2: ya
0: estar,
2: resultados
0: estaríamos
2: oficiales.
0: al 100%,
2: Sí.
0: porque serían digitales.
1: ¿Y hasta
0: Yo,
1: cuándo vamos a estar con este sistema arcaico?
0: hasta que los partidos políticos tomen la decisión de
1: Conciencia.
0: pasar a un voto electrónico. Yo
2: Yo.
0: he llegado de Lima, he tenido que ir a votar rápido porque no tengo acceso al voto electrónico. O sea, yo voto en Cajamarca, vivo en Cajamarca, pero por circunstancias de trabajo estaba en Lima, entonces yo pude haber votado en Lima a pesar de no estar en Cajamarca si hubiera el voto electrónico no presencial implementado. Ustedes ven que ahora, para sacar una cuenta

0: en el banco, no vamos al banco. El banco muestra nuestras facciones y determina nuestra identidad y nosotros podemos abrir una cuenta. ¿Por qué no podemos hacer lo mismo con el voto? ¿Por qué? Porque los partidos políticos, los candidatos, se han obsesionado con la idea de fraudes, con la idea de que me van a hacer trampa, de que todo se compra en este país, y no quiere, pues, ¿no? Piensan que el papelito es lo que les da la garantía de tener más posibilidades de ganar una elección, ¿no?
1: Bueno, y otro también, que tecnología, no, la tecnología, si bien es cierto, ha evolucionado en el mundo, pero nuestro Perú y aquí en la región de Cajamarca, las zonas rurales, no disfrutan de ese beneficio digital, ¿no? Entonces, imagínate si se viene el voto electrónico. Ya el candidato ya no va a ir de casa en casa, ¿no? Y el candidato, el ciudadano elector, como que también se va a sentir triste, dice, caramba, ya no va a venir mi candidato a darme mi bolsa de arroz, o de repente, pues, mi manguerita, mi carretilla, o ya no va a ser ese famoso meeting, donde va a haber el cafecito, donde va a haber la cena, el almuerzo, como ahora, que ya todo digital, todo, pues, ¿no? Desde tu pantalla nomás ya te diriges.
0: El candidato va a yapear ya, va a yapear, claro.
1: Ya no. O ya
2: no.
1: Digital.
2: Claro, probablemente, ya va a plinear o va a yapear.
0: Sí, ya no va a ser presencial. Lo que tú mencionas es otra excusa de los partidos, que existe un ámbito rural muy grande en el Perú y que esa parte rural no puede votar, ¿no? Ustedes han visto que en Lima, cuando se da la elección anterior a Cajamarca, donde tiene un voto hacia tendencias como Pedro Castillo, o un voto un poco más contestatario de Lima, nos dicen que somos ignorantes, que no se sabe sobre elegir, digamos, a nuestras autoridades. Pero también en Lima se cree, los técnicos en Lima también creen, que acá nosotros estamos en un nivel prehistórico, ¿no? Que no tenemos la capacidad de poder votar en la parte rural de manera electrónica, lo cual yo creo que cada vez esa brecha se acorta, porque ustedes ven, todos los jóvenes en la parte rural ya tienen acceso a TikTok, tienen Facebook, entonces, si tú les pones una computadora, porque el voto electrónico presencial es en lugar de la cámara donde no hay nada, tú te vas a la cámara y hay una computadora donde te aparece la cédula. Entonces tú te vas, igual, lo mismo que ahorita hacemos, pero ya hay una computadora donde aparece la cédula y tú simplemente marcas, te da la opción de que si estás conforme con lo que has elegido, y luego se imprime el voto y te vas y lo pones en la ánfora. O sea, tenemos el voto impreso, pero también el voto ya para que puedan comparar incluso.
2: Claro, entonces, para cuando haya problemas o reclamos.
0: ¿No en la cierto? Parte rural sería esa el mecanismo. O sea, los centros de cómputo de los colegios se convertirían en los centros que van a aglutinar los resultados y van a enviar la información digital. Igual se contaría al final, los miembros de mesa, los votos ya impresos. Y también habría un voto electrónico que es para las personas que tienen más facilidad de acceder a la tecnología, para que ya no te desplaces a tu local de votación, sino desde tu casa, se valide tu identidad y votes. Y no necesitas estar incluso en la misma circunscripción electoral, ¿no? Pero lo podrías hacer en cualquier parte del país, incluso del mundo. Miren, en esta vez, ¿cuánto hemos esperado el voto extranjero en la elección nacional? El voto extranjero, no me van a decir que esas personas del extranjero no pueden votar electrónicamente, ¿no? Es imposible.
1: Creo que como 15 días duró, ¿no? Demoró, perdón.
0: Sí, no, es arcaico. Yo la verdad es que es el Estado en el Perú es deficiente hasta en sus elecciones, porque a esta hora nosotros deberíamos estar comentando ahorita ya resultados.
1: Y usted, como ingeniero de sistemas, como dice usted, ya está con la tecnología, ¿se pronostica, se proyecta usted a darnos, no sé, una década, que contemos, o dos décadas, de aquí a dos, o un siglo, de repente tenga todo ya esté digitalizado en el Perú?
0: Será, pues, unos 10, 20 años, ¿no? El problema es que yo creo que...
1: O sea,
0: que
1: siguientes elecciones presidenciales, de acá a 5 años, todavía no va a haber el voto electrónico.
0: Lo que pasa,
1: está lejos.
0: El problema se genera con las personas que somos ya de generación que no nacemos en donde viene la tecnología moderna, ¿no? O sea, por ejemplo, yo en mi época del colegio no existía internet, no existía celulares, ¿no?
1: Sí,
0: ahora tú le das a un niño y él lo está maneja, feliz, ¿no? Claro. Entonces ese niño va a llegar a ser ciudadano y ya va a votar y él no va a tener problemas. El problema es con la gente ya de generaciones, uh-huh, donde les cuesta. Por ejemplo, sí, a mí me cuesta un poco más el tema de inteligencia artificial, a mis hijos les cuesta menos porque ellos, uh-huh, están más metidos en ese mundo. Entonces esas variables tiene que ver con las edades, con las generaciones y también con lo que pueda pasar en el mundo. Para mí es increíble lo que hizo la pandemia, porque la pandemia nos aisló y nos obligó a que recibo de agua, luz, teléfono lo paguemos ya por internet, ¿no? Entonces nos hizo que el efectivo ya se deje utilizar el efectivo y se pase a la billetera digital. ¿Quién quita que venga otra pandemia, venga otro tipo de enfermedad que nos obligue totalmente a migrar al tema electoral, ¿no? Imagínate que en el momento de la pandemia se discutió la posibilidad de ampliar el mandato del presidente porque no habían condiciones para la elección, porque claro, no se podía tener gente en las calles, porque no existía un voto electrónico implementado para que eso no pase. Entonces, yo creo que es incierto, pero sí, la tecnología avanza a un ritmo pues muy acelerado, ¿no? Y eso conlleva que nos adaptemos a eso, y las personas, mientras más edad tenemos, más nos cuesta adaptarnos a los nuevos cambios.
2: Uh-huh. Correcto. Entonces, ahí tenemos ya esta lectura y finalmente, decíamos ya con estos resultados, con lo que hemos visto también a boca de urna, que puede ir cambiando, que puede ir modificándose y que seguramente vamos a tener cambios en lo sucesivo, en tanto de la OMPE también los resultados oficiales. ¿Qué mensaje le dejaría al pueblo de Cajamarca, ingeniero?
0: Bueno, yo creo que cada vez debe interesarnos más estos temas de la política. Hay un porcentaje muy alto también de gente que no le importa qué autoridad se elija, no se informa o es un poco indiferente a las elecciones. Muchos incluso hasta el último tramo no saben cómo votar.
1: Es verdad.
0: No les importa. Muchos no van a votar. Si el voto sería facultativo, de repente mucha gente no iría a votar.
2: ¿Y cuánta gente no iría a votar?
0: Es un porcentaje alto, ¿no? Lo que tenemos que tomar conciencia de la política es que elegimos a personas, elegimos autoridades que van a determinar el progreso o el atraso de un distrito, de una provincia, de una región. Entonces hay que darle la importancia necesaria. Pienso que el sistema de partidos tiene mucho todavía por mejorar, por avanzar, el sistema político también. Yo considero que acá, para ser candidato, lo primero que tienes que hacer es tener dinero, pues, ¿no? Porque acá no elegimos al mejor ciudadano, al mejor vecino, sí, sino al que tiene la capacidad económica de afrontar una campaña electoral, porque es costosa. O sea, si sea una campaña pequeña, austera, como dice la mayoría, uh-huh, pero ahí hay mucho mucho tiempo y el tiempo también es dinero. Entonces yo creo que vivimos todavía en una sociedad que está por evolucionar políticamente, el sistema de partidos, el sistema político, hay muchas cosas que nos falta para mejorar como país, como provincia, como región, ¿no? Uh-huh. Vamos a ver estos resultados. Así es nuestra democracia, así es nuestro sistema, nos guste o no, tenemos que aceptar lo que se dé y pasar al rol ya de fiscalizador, al rol de proponer también de repente soluciones. La mayor parte de ciudadanos no somos indiferentes también a esos temas, ¿no? Sí.
1: ¿Qué opina? Bueno, ya en la parte final quiero un argumento y una opinión suya. Hoy día en la cédula vi que no está la imagen del candidato, solo el nombre del partido político, y tú tenías que ir a solo proyectarte a buscar el símbolo, pero hay gente, por ejemplo, de la zona rural que no sabe leer ni escribir, un analfabeto dijo, si no sabe leer partido político, solo, o sea, buscar el símbolo, pero si no se le grababa bien el símbolo, pero con la imagen de su candidato, porque las elecciones locales es vecino, mi vecino está de alcance. Pero muchos hoy día, con unas personas que me había interactuado en el camino, decía, la imagen va a estar ahí en la cédula. Yo le decía, no, la imagen del candidato no, solo el símbolo del partido político. ¿Usted cree sería importante que también en las elecciones regionales y locales se mantenga la imagen, así como las elecciones nacionales?

0: ¿no? La imagen del candidato presidente o candidato, ¿verdad? Y para alcaldes y gobernadores, ¿sería importante?
1: Claro, pero mira, la OMP tiene la gran responsabilidad de organizar la elección y el hecho de imprimir fotos, imagínate, en Cajamarca nomás son 117 distritos. Estaríamos hablando de imprimir en 117 distritos cuántos candidatos su fotografía. Si hay cinco candidatos, vamos a poner cinco candidatos en todos los distritos, estaríamos hablando de 500 fotos solo en Cajamarca, en todo el país. Entonces, logísticamente, técnicamente es imposible que en la cédula en todo el país pueda venir la foto del candidato municipal. O sea, ya desbordaría la capacidad técnica de la OMP. Por eso es que se simplifica la elección al poner solo símbolos. Pero si pasaríamos a una elección digital, si sería en una pantalla, o sea, no hay papel impreso, lo que genera recurso. Entonces, en una pantalla es más fácil porque las fotos, la RENIEC tiene de todas las fotos. Entonces, simplemente pone quiénes son candidatos y de la base de datos te muestra la foto en la pantalla y tú podrías ver foto y símbolo, lo que ayudaría a que identifiques mejor de repente tu candidato, sobre todo en las partes rurales. Pero hablando de este sistema arcaico con el papelito, es inviable eso. Técnicamente es imposible el pretender de que vengan todas las fotos. Por ese motivo es que han anulado la foto en la elección regional. Por un motivo, entiendo yo, económico, logístico, para simplificar la elección, tener menos ánforas, menos cédulas, un poco optimizar el recurso, porque al país le cuesta un montón de dinero organizar y ejecutar una elección.
2: Correcto.
0: Interesante.
2: No podemos irnos antes de analizar las provincias, ¿no? Que ya están los resultados, que ya tenemos ahí de las provincias y también del gobierno. Ah, nos preguntan aquí si pasa, entonces si se revierte, digamos, el resultado, segunda vuelta entre Somos Perú y Alianza para el Progreso, ¿quién tiene mayor posibilidad?
1: En la segunda
2: En
1: vuelta.
2: la
1: La
2: segunda
1: segunda
2: vuelta.
1: vuelta es otra historia ya. O sea, la segunda vuelta hay que
0: Vienen las
1: analizar,
0: alianzas.
1: sí, y se va a dar ahí un fenómeno. Los dos candidatos son de la provincia de Cutervo. Uno ha sido alcalde y el otro ha sido gerente subregional. Lo primero que se va a ver es cómo está su desempeño como funcionarios en su propia provincia. Recuerden que en la elección pasada, Andrés Villar, lo que le pasa a la factura fue su gestión en Cajamarca, irradió en la región y fue lo que lo llevó, para mí, a perder la elección. Entonces acá vamos a tener que preguntarle a los cutervinos primero, ¿quién ha hecho una mejor gestión? ¿Moisés o Edinson Carrasco en su provincia? Y eso puede ser determinante ya en la región, ¿no?
2: Correcto, y las alianzas,
1: Obviamente,
2: las
1: ¿no?
2: sumatorias
1: Va a
2: que
1: haber,
2: podrían
1: va a
2: darse
1: haber, va a
2: ahí.
1: haber, acá va a haber alianzas. Las alianzas, nosotros no somos nuevos en esto, las alianzas se dan en tres niveles. El nivel de arriba, o sea, yo me reúno con los candidatos y pacto alianza, pero me reúno con el candidato, no
2: Claro,
1: necesariamente es que todos los que lo siguen me van a
2: ahí
1: apoyar.
2: el ciudadano decide.
1: El nivel medio, que son los que mueven la campaña de los candidatos, o sea, rangos menores, pero que también tienen posibilidades, son dirigentes, son líderes, y finalmente el voto propio de cada candidato, ¿no? Ahí se van a establecer las alianzas y los acuerdos. Vamos a ver, ya eso es un juego, yo me imagino que a las 8 de la noche es donde la OMP va a dar un primer resultado oficial, a un porcentaje todavía un poco bajo, pero yo pienso que ya en función de esos resultados ya los partidos van a empezar a trabajar, pues la segunda vuelta va a ser rápido, si es que hay segunda vuelta, porque con este dato de la boca de urna estaríamos todavía en la posibilidad de que quizás Somos Perú gana en primera vuelta, pues no. Vamos a ver.
2: Y
1: Para mí,
2: volvería a lo
1: para
2: del
1: mí
2: 2011
1: el
2: que
1: único
2: ganó Gregorio
1: El
2: Santos.
1: único candidato que ha logrado ganar dos elecciones en primera vuelta ha sido Gregorio Santos.
2: Sí,
1: Sí,
2: y desde la cárcel una
1: y
2: vez.
1: si hablamos que desde que se crearon los gobiernos regionales, Felipe Pita fue el primer gobernador, luego Jesús Coronel, si vemos sus porcentajes con los que ganaron, ellos no hubiesen ganado en primera vuelta. Felipe Pita y Jesús Coronel no tenían valla. O sea, ganaba el que más votación sacaba. La valla aparece desde el 2010, donde gana Gregorio Santos, el 2014, donde se reelige.

0: Y a partir de ahí no ha habido ningún candidato que en Cajamarca haya ganado en primera vuelta. Por eso es que yo me rijo por la estadística de que es muy, muy complicado de que un partido, un candidato gane en primera vuelta,
1: Pero
0: ¿no?
1: no podría ser imposible en
0: Ah, no,
1: esta
0: claro,
1: ocasión,
0: no,
1: ¿no?
0: claro.
1: Podría darse.
0: Podría darse. Miren, si ustedes ven el porcentaje del boca de urna, estamos hablando de 1% más o menos que tiene. Que tendría la posibilidad de
2: Sí,
0: ganar en
2: sí, sí,
0: primera
2: sí.
0: vuelta. Vamos a ver el voto rural, vamos a ver todavía cómo se mueven esas cifras, ¿no? Ahora, que somos Perú, hay que reconocer, es el partido que mejor ha trabajado sus
1: Sus
0: candidaturas,
1: bases,
0: sí.
1: ¿no?
0: Ha
2: Ha invertido
0: sí.
2: bastante
0: Por eso
2: dinero, ¿eh?
0: es que
2: Somos Perú y
0: tiene
2: Alianza, pero sobre
0: tiene
2: todo Somos
0: soltado.
2: Perú ha invertido bastante dinero, ha inyectado bastante en su campaña. Todos sus candidatos en distritos, provincias que han participado, bastante publicidad.
0: Y yo creo que este voto de Somos Perú es un voto de arrastre, por eso voy a decir, no es un voto de Edinson Carrasco como candidato regional. Es el voto de sus candidatos distritales, provinciales, que le están arrastrando a él y lo están consolidando como la primera opción en la región. Pero la segunda vuelta ya no tienes tú un voto de arrastre. En la segunda
1: Se miden
0: vuelta
1: solos.
0: ya cada uno va a bailar con su pañuelo, ¿no? Pero sí probablemente va a ayudar la estructura, pues no la estructura que todavía mantenga o consolide cada partido. Pero la segunda vuelta es otra historia. Yo creo que si Somos Perú logra ganar en primera vuelta es lo mejor que les puede pasar, porque una segunda vuelta está para cualquiera, ¿no? Entonces, si
1: Sí.
0: ellos logran ganar en primera vuelta, creo que les ha salido el tema de manera muy efectiva, ¿no?
1: Claro, lo trabajado, digamos, desde las bases, desde las candidaturas distritales, provinciales, que han tenido que ahí hacer una elección de cuadros también, ¿no? Que es importante, porque a ver por quién vota el ciudadano, por el personaje, ¿no?
0: En el
1: Mayormente, claro, ligado al partido.
0: caso de las municipales, como es más vecinal, votan por su candidato distrital, provincial, pues lo que jala. Ahora, si vemos en la elección pasada, me parece que Somos Perú tiene mejores candidaturas provinciales y distritales que la elección anterior. Roger también tuvo buenas candidaturas provinciales en la elección anterior, lo que lo hace a él pasar a segunda vuelta, pero creo que en esta elección han superado esa valla de tener mejores candidaturas, ¿no? En la elección pasada, Somos Perú gana Jaén, gana San Ignacio, gana Bambamarca, gana San Miguel, gana Contumazá, cinco provincias. No sé si me olvido de alguna provincia que haya ganado. Cinco provincias. En esta elección, más o menos, la proyección también es que logre ganar cinco provincias. 5 a 4
1: Más
0: provincias.
1: o menos por ahí está. Bien, ingeniero, muchísimas gracias por su presencia, por haber analizado todos estos resultados que ahora tenemos y la fotografía, el cuadro que tenemos es que habrá que esperar los resultados también oficiales, pero esa era la proyección que usted hacía también estadísticamente, ¿no? O sea, ha acertado, por lo menos hasta ahora, con el boca de urna.
0: Sí, bueno, es
1: Un
0: algo
1: trabajo bastante eficiente.
0: que hacemos ya desde hace un tiempo, de manera silenciosa, y qué bueno, les agradezco que nos den la oportunidad de que eso que hacemos, poder difundirlo un poco para el análisis y que pueda servir, ¿no? Para proyectarse o un poco discutir y debatir. Más allá de una elección, yo creo que el sistema de partidos, la forma en cómo en el Perú se hace política y la forma en cómo se eligen a las autoridades, ¿no?
1: Correcto,
2: Correcto,
1: ingeniero.
2: ingeniero.
1: Muchísimas gracias. Quedamos bastante reconocidos por su presencia. En cualquier momento lo vamos a seguir invitando para seguir analizando post elección ya a partir de mañana, ¿no? Que debemos tener algo más claro también con los resultados oficiales de la OMPE.
0: Siempre a disposición, gracias a ustedes.
1: Muchas gracias, ingeniero. 6:47 en todo el país. Vamos a hacer una pequeña pausa. Al regreso iremos con los resultados de provincias, que parece también ya aparece el boca de urna, y luego
2: De
1: con los
2: distritos también
1: resultados de los
2: Cajamarca.
1: distritos, de la provincia de Cajamarca y del resto de distritos de la región Cajamarca, en los lugares más recónditos, aunque ya hay resultados, ya tenemos algunos de ellos. Vamos a regresar con ello luego la pausa comercial. Volvemos.
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0: también de AOMPE, ya hay algún anuncio de repente de los resultados ya oficiales.
1: ¡Marcaza!
2: Sí, sabemos? Vamos a ver más adelante los resultados en la página oficial también de la Oficina Nacional de Procesos Electorales, aun cuando nos van llegando los resultados de los distritos también de la provincia de Cajamarca. Pero antes de ir con estos resultados, bueno, luego de haberse conocido ya, claro que sí, el boca de urna, ¿no? Luego de haberse sabido que es el candidato fijo a segunda vuelta, si es que no ganaría en primera vuelta, como lo ha hecho nuestro analista, Edinson Carrasco de Somos Perú. Estamos hablando de el teniente alcalde de la provincia de Cajamarca, el señor Hernán Vázquez. Luego de conocer estos resultados se ha pronunciado. Vamos a escuchar precisamente a Hernán Vázquez Saavedra hablando sobre los resultados. Pero claro, ellos también tendrán que esperar todavía para que haya un pronunciamiento oficial, seguramente de la AOMPE más adelante. Y no solo eso, sino que también, aparte de ver el pronunciamiento oficial, van a esperar los resultados de la misma AOMPE y además el boca de urna que todavía falta para la provincia de Cajamarca. Pero ¿qué dijo Hernán Vázquez sobre estos primeros resultados? Tenemos la nota, adelante por favor.
3: Punto referencial, ¿qué tal? Punto referencial de que probablemente en la provincia de Cajamarca también haya salido con muy buenos resultados.
4: Sí, yo creo que ha sido una buena propuesta, si la población, ese es el resultado, ¿no? Y bueno, como le digo, no puedo adelantar absolutamente nada, esperemos con paciencia, unos minutitos, por favor.
3: Sergio Sánchez, ¿a qué hora llega al local de campaña?
4: Sí, ya debe estar en camino, nos hemos quedado a encontrar a esta hora, ya debe estar llegando.
3: ¿Toda la expectativa se ha puesto en esperar los resultados a la provincial?
4: Sí, yo creo que toda la población, todos los Somos Perú, estamos esperando con paciencia y esperemos, por favor. Yo creo que tenemos fe en Dios.
3: ¿Te podía por mucho tiempo saber ganar las dos candidaturas, la dupla de Somos Perú?
4: ¿Cuánto quisiéramos hacer? Porque lo que queremos es trabajar de la mano, articulado, región, provincia, distrito, ¿no? Pero esperemos.
3: ¿Podría ser la primera vez que pueda dar?
4: Sí, podría ser. Pero esperemos, por favor.
5: Muchas gracias. ¿Qué dice la población de Cajamarca respecto a este gran respaldo el día de hoy?
4: Agradecerle, de verdad, Mire, ya tenemos ya nuestro gobernador largamente ante el segundo. Agradecerle, ¿verdad? Agradecerle por confiar y que no lo vamos a defraudar.
3: Don Hernán, siempre hemos escuchado con ese mensaje tranquilo. ¿Qué decirle a los seguidores, a los simpatizantes y a toda la militancia a estas horas?
4: Hay que felicitarlo porque mire cómo ha sido tan educado, diríamos, todos nuestros seguidores, toda nuestra gente, por la recomendación de don Sergio, y tenemos que mantenernos hasta el último minuto y cual sea el resultado, nosotros sabemos respetar y eso vamos a respetar.
3: ¿Con quién se ha habido contestarle a la guerra sucia?
4: Creo que no haciendo caso, creo que el día de hoy hay un ganador y creo que todos somos hermanos y seguimos adelante.
2: Bueno, ahí hemos tenido las declaraciones ya de el candidato a teniente alcalde por el partido de Somos Perú para Cajamarca, el señor Hernán Vázquez, que señala que van a esperar los resultados, pero agradece al pueblo. Y claro, sí se podría hablar de una elección provincial de Somos Perú, considerada también a la par con una elección regional, pero como todavía no tenemos resultados, en realidad, si fuera en primera vuelta, estuviéramos hablando ya de una elección regional ganada, ¿no? Sin embargo, hay que esperar todavía cómo van los resultados. Imaginamos que podría darse una segunda vuelta, que es lo más probable.
0: Sí, en la región de Cajamarca ya se ha definido que hay segunda vuelta, no va a haber un ganador en primera vuelta, debido pues a esa competencia.